Así es, familia, tenemos que dejar huellas, huellas bonitas. Caminar dejando huellas bonitas, sembrando cosas bonitas. O sea, todo lo que se hace bien es maravilloso porque usted está dejando una semilla maravillosa. Está dejando una marca que posiblemente esta persona va a estar pensando por muchísimo tiempo. Y hay muchas cosas que familias o personas cambian su vida completamente por una huella bonita de alguien. Y se convierten en monstruos muchos de nosotros después de una huella fea marcada en nuestra vida. O sea que es tan... es que tenemos que ser tan responsables con lo que vamos dejando atrás. O sea, las huellas que vamos implementando paso a paso tienen que ser huellas bonitas, porque si no, vamos a estar lastimando a tantas personas y por nuestra responsabilidad pueden tomar decisiones que no son del todo correctas. Tenemos que ser muy, muy cautos. Mire, nuestra vida cristiana es todo un rompecabezas, pero todo es un abanico de luchar por el bien. O sea, nosotros luchamos por el bien. Tenemos que hacer todo lo que esté a nuestro alcance por el bien, luchar por el bien, dejar huellas bonitas. Huellas que puedan marcar a una persona y que tengan cambios importantes. Yo tengo unas huellas muy marcadas de mi abuela, muy, muy marcadas, porque fueron huellas buenas que aún ahora de viejo me guían, me dan tierra, me dan ruta, y tránsito, me dan luz, me dan brújula para poder llegar a ese destino sin perderme. O sea, todos esos elementos son las huellas que nosotros vamos implementando en cada ser humano que conocemos, que vamos caminando. Cuando Jesús le dice, te doy estos hijos, es para que le implemente a esos niños huellas bonitas, huellas que marquen su vida y que ellos trasciendan y sigan su legado para hacer esos cambios maravillosos que este mundo realmente necesita. Nosotros necesitamos cambios. Nosotros ya no podemos confiar en que los gobiernos o la política pueda darnos ejemplos y que sirvan esos ejemplos para nuestras familias. Lamentablemente ya no contamos con esos grandes próceres que nos dejaban huellas bonitas, que eran hombres que realmente cambiaban historia y hacían el bien y llegaban a esos puestos políticos para poder servir a los demás. El Estados Unidos se funda por la iglesia cristiana protestante y dejaba huellas bonitas. O sea, pasaron unos periodos un poco difíciles, pero Estados Unidos siempre ha sido ese país donde se defiende lo bueno. Y a veces se nos ha escapado algunas cosas y quedamos un poco fuera de lo que era ese país que posiblemente conocimos cuando éramos más jóvenes. Pero es nuestro país y tenemos que tratar de enderezarlo y de todas esas cosas, de esas huellas que no son muy bonitas. Es nuestra responsabilidad tratar con nuestro comportamiento, poder mejorar eso mal que están dejando, esas huellas malas que están dejando nuestros políticos, ver cómo nosotros con nuestra actitud, con nuestro poder de persuasión hacia los demás, podemos ir borrando. No somos así, realmente no, nosotros no somos esas personas, somos estas personas. Y es una gran responsabilidad vivir, porque nuestro hogar cristiano tiene ahora esa carga adicional. Tenemos que vivir con Jesús
y de una forma, mire, la escuela dominical se hace necesaria en nuestras iglesias, es importantísimo. Mire, el culto en nuestros hogares, antes había un culto que se hacía un miércoles, un martes, y se leía la Biblia, se reunían los chicos y se cantaban coritos y se utilizaba un versículo de la Biblia. Y era algo que unía a la familia, porque después había un refrigerio sabroso de que se violaban las reglas dietéticas y había heladito, había pastel, había chocolate, y era una cosa muy, muy alegre. Ojalá que todo eso vuelva, porque nuestras familias están desintegradas por el terreno.

tenemos que conquistar. O sea, para eso nuestra primera conquista tiene que ser el miedo. Cualquier logro a nuestro alcance será porque hemos derrotado al miedo. Allá donde haya pasado el miedo ya no habrá nada, solo estaré yo. O sea, lo peor del miedo es que te derrota antes de luchar y sin siquiera haberlo intentado. O sea, que no solo antes de luchar, sino que no has ni intentado, ya estás muerto. O sea, es triste. El miedo es algo que tenemos que combatir para poder lograr establecer un mejor país, una mejor iglesia, una mejor familia y un mejor yo. O sea, eso es lo más importante. Si yo mejoro, mis hijos van a mejorar. O sea, mi cadena de contorno va a mejorar. Así que es una gran responsabilidad la que tenemos, familia. Tenemos que unirnos. O sea, tenemos que entender que la mejor etapa de nuestra vida, no importando la edad que usted tenga, es ahora, es el hoy que estamos viviendo, no lo que vivió en el pasado, no sus experiencias pasadas, eso no tiene ya ni más. O sea, lo que tiene que velar es por el hoy y lo que va a pasar ahora, o sea, todo lo que sea para adelante. Así que la mejor época para poder vivir y poder cambiar y poder dejar huellas bonitas realmente es esta. Tiene que creerlo, tiene que creer que el camino es solamente uno. Ojalá que lo podamos entender rápidamente. Así es, familia. De lunes a lunes estamos con ustedes acá a través de Alma Visión Radio, la número uno, la que tienes en tu corazón, Alma Visión, 87.7, las 24 horas del día, los 7 días a la semana, los 365 días, ahí está Alma Visión para cada uno de nosotros y poder encontrar esa herramienta que posiblemente usted en momentos a las 2, 3 de la mañana o se sube al auto y pone Alma Visión y pasa una melodía, pasa un mensaje, wow, eso es para mí. O sea, y usted resuelve posiblemente el rollo que se tiene aquí en Alma Visión. Nunca, nunca le voy a decir. Yo tengo, casi soy pionero adentro de Alma Visión y le voy a decir, nunca se ha pedido dinero, nunca, nunca se ha hecho una maratón, un enlace, no, jamás. Lo que queremos es servirle, ayudarle, enfocarse. Nosotros tenemos fe la suficiente para que podamos funcionar. Es el corazón suyo, si el Espíritu Santo le toca a hacer usted un donativo importante o lo que usted siente en su corazón. Y poner Alma Visión y darse su vuelta allá a los estudios y ver si usted dice aquí está, yo lo doy. O sea, yo tenga. Pero aquí no se pide. Tiene que tomar en cuenta eso. No estamos diciendo no, que esto es gracias a las. No. Amamos, le respetamos. Y estamos con usted y espero que todos ustedes amen a Alma Visión por los grandes esfuerzos desde su fundador hasta todas las estructuras que han quedado, que son altamente fortalecidas y creíbles y son de gran sostenimiento a través del Espíritu Santo. Así que muchas gracias por estar con Alma Visión las 24 horas al día. Así que gracias, gracias, gracias. También transmitimos a través de Radio Entérate, allá con Marcelo Farías, nuestro director de radio allá en Buenos Aires, Argentina, el cual le enviamos siempre las buenas vibraciones a nuestro querido amigo Marcelo Farías. Y yo tengo aquí a Samuel, que es mi... La verdad que en un tablero de ajedrez... este nene Samuel García sería todo, o sea, sería el rey, la dama, los peones, porque él es el que está acá con nosotros y está luchando para que este

0: sistema que nos está dando tanto dolor de cabeza se pueda restaurar, ya que Marcelo Farías hace todo lo que pueda, pero él está en Buenos Aires, Argentina, así que es todo un gran reto. Familia, de veras, gracias, gracias. Estamos tan agradecidos con cada uno de ustedes por su gentileza, por estar siempre escuchándonos y queremos darle siempre lo mejor de cada uno de nosotros, mensajes que realmente les sirvan para tener una mejor calidad de vida, tanto en espiritual como en lo económico. Es realmente un privilegio para todos nosotros poder estar con ustedes, de veras que sí. Vamos a hacer un intento, estamos tratando de llegar allá a Buenos Aires, Argentina, ya nos dimos cuenta que todavía no está restaurado el sistema, pero pronto lo estará. Así que seguimos ahí sin el sistema del WhatsApp, pero podemos utilizar nuestros teléfonos que, si usted quiere llamarnos, ya sabe que solo nos marca.
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0: les puse un pedacito de Waldo de los Ríos. Quiero decirle que Waldo de los Ríos es un argentino, pues, pero prácticamente vivió toda su, toda su vida y principalmente su, toda su historia musical allá en España. Él es el creador del himno de la alegría. No sé si usted se acuerda que es algo que en muchos lugares, se toca un gran sueño de la humanidad, que ojalá que algún día podamos ser hermanos y podamos amarnos, no importando los colores de cada uno de nosotros, respetándonos y apoyándonos y trabajando juntos y echando para adelante. En lugar de tirar bombas, tiraremos industrias, vamos a fomentar trabajo, aprendizajes, escuelas, tantas cosas que se podrían hacer. Yo me gustaría decirle al señor Trump que me regale un solo cohete de esos que cuestan, cada vez que disparan son 10, 14 millones de dólares. Wow, yo solo con uno de esos yo haría escuelas desde Guatemala hasta Panamá, pero que ni botándolas. Y sabe una cosa, me quedaría a cambio. O sea, con eso podríamos alimentar nosotros al mundo, nosotros podríamos convencer que somos hermanos árabes, un sueño que hasta que muramos y estemos en el paraíso, pienso que va a suceder, que ahí estarán los árabes, los de todos colores, y ahí vamos a estar. Yo no sé, yo tengo a J.R. Román por aquí. ¿Cómo crees que va a ser el rollo, flaco? Porque aquí no vamos a tener ese paraíso, ¿eh? Tenemos que...
1: Bueno, yo creo mucho en trabajar con el individuo, Edgar.
0: Amén, amén, ¿verdad? Pero
1: sí, cada persona tiene que asumir responsabilidad.
0: Amén, eso estaba mencionando hace un ratito.
1: Sí. Y tenemos que identificar que Dios nos da un potencial. La tarea de nosotros es descubrir ese potencial, que se descubre cuando tú identificas tu vocación. Y la vocación envuelve tus dones, talentos, habilidades. Y cuando tú los pones a la disposición de la gente, automáticamente tú creces y te desarrollas.
0: Amén. Y esta persona encuentra su destino, su camino, su luz,
1: su propósito.
0: Su propósito, porque es que, fíjate que tu carrera es bien interesante, es ubicar a un ser humano donde realmente debe de estar y no estar donde no debe de estar, pero está, valga la
1: sombra. Sí, porque lo que sucede es que nos enseñan a prepararnos para ir a seguir instrucciones, para ir a trabajar, a buscar un salario. ¿Y qué sucede? Que se vive detrás de un salario y detrás de una pensión. Ni el salario nos resuelve, y cuando llegamos a la pensión, tampoco la pensión nos da. Y estás 40 años luchando, luchando, luchando, llegas agotado, enfermo, deprimido, ansioso, frustrado, y no has sido feliz.
0: Sí, y sin un peso y con la carga de que todo lo que estás dejando...
1: Sí,
0: o sea,
1: hay mucha frustración. Yo estoy haciendo un curso que se llama Muévete de la frustración a la esperanza. Y ese programa lo que va a dirigir es a descubrir tu potencial, tus talentos, qué es lo que te apasiona hacer, qué es lo que te gustaría hacer.
0: Entonces, ¿y por qué no lo haces?
1: No, ya yo lo tengo.
0: Sí, ¿por qué no lo haces, chico?
1: Bueno, no lo haces porque estás programado para seguir un molde que te enseñaron desde chiquito en tu casa, que es sigue instrucciones, haz lo que te digan, vete, trabaja, busca un salario, mantente, y esa programación destruye al ser humano. Sí. Entonces esas reglas son los valores. Entonces, no, es que yo no puedo hacer eso porque a mí me enseñaron esto, no, espérate. Vamos a buscar cosas que a ti te apasionan. Yo descubrí eso desde muy joven. Mi mamá me decía, búscate un trabajo, cuando yo empecé en este trabajo. Y yo le dije, mamá, pero es que yo estoy trabajando. Sí, pero no tienes un sueldo. Y yo, pero es que el sueldo me paga el 25% de lo que yo valgo. Yo voy a buscar aumentar mis ingresos a través de aportar vida, valor a mucha gente.
0: Amén.
1: Y entonces cuando tienes una filosofía de dar, vas a recibir más de lo que das.
0: Así es. Y eso es bíblico. Sí. Muchas personas se venden por $10 la hora, por 15, 20 sí. dólares la hora, y dejan su sueño abandonado por pennies.
1: Sí, señor. Y eso es lo que hay que romper. Nosotros hicimos un proyecto que se llama el gimnasio mental. El gimnasio mental lo que lleva es a la persona a enfocarse en qué quiere ser, qué quiere hacer, y desarrollar la disciplina emocional, porque acuérdate que tú produces 60,000 pensamientos al día y produces 35,000 acciones diariamente. Pero si esas acciones no están enfocadas en tu desarrollarte y crecer, pues entonces vas a estar peleando contigo mismo. Y eso te genera estrés. El no saber manejar el estrés, que es una de las cosas que enseñamos en el gimnasio mental, pues automáticamente tú te estás reprogramando con unos hábitos que no te permiten crecer. Mira lo que aprendí hoy, que cuando tú te levantas, generas cortisol. Tú debes coger por lo menos 10 minutos afuera para botar ese cortisol. El cortisol lo necesita para despertar. Lo que hace la gente es que se sienta a tomar un café o se sienta en un escritorio. Automáticamente el cortisol que desarrollaste en la mañana para levantarte está en tu cuerpo. Y mira, esto es un ejemplo sencillo de que no nos conocemos, que tenemos que empezar a administrarnos diferente. Y eso es lo que yo llamo el coaching transformacional. Enseñarle a la gente a pensar, a buscar propósito, dirección, meta. Y eso lo hacemos a través de la experiencia que tenemos de más de 47 años haciendo este trabajo.
0: Amén. Fíjate que es que el problema es un poco más serio. Sabes que no nos gusta aprender, no buscamos aprender. O sea, no buscamos herramientas. O sea, queremos que todo se resuelva como una película, en una hora, 30 minutos, que dura una película que comenzó con un drama, se hizo un colocho y fueron y son muy felices y para toda la vida.
1: Vamos a ayudar a la gente a salir de la zona de comodidad.
0: Sí, la zona de confort. O sea, buscar. El ser humano tiene que ser mejor cada día. O sea, vivir como cada uno de nosotros deseamos vivir. Deja de conformarte o dejémonos de conformarnos con menos. Tenemos que cambiar y forzar nuestro organismo, nuestra mente. ¿Cómo hacemos? ¿Cómo forzamos eso con el nuevo programa que tenemos de la mente? Cuéntame algo de eso.
1: Pues mira, en el gimnasio de la dieta mental, nosotros llevamos a la gente a identificar qué te está deteniendo. Una cosa de lo que te detiene son los miedos. Y el miedo te produce ansiedad, te produce duda, te produce saturación, te produce exceso de análisis, oposición. Entonces, tenemos que sacar a la gente de ese canal, de ese miedo. Todos lo miran con un espejuelo de miedo, de inseguridad, de frustración. Y en nuestro programa, nosotros te ayudamos a buscar claridad mental. La tecnología que tenemos es una aplicación móvil que tiene 35 años de estudio de neurociencia, que a través de la música, que tiene esa tecnología dentro de la música, te lleva a desarrollar claridad mental. Mira, Edgar, yo en la mañana, cuando estoy trabajando en la computadora, escucho una música que se llama Focus, que me ayuda a la atención, a la concentración, a la claridad mental. Escuchando una música.
0: Amén.
1: Tú estás enfocado, te produce confianza, aumenta tu productividad, mejora tu seguridad. Sencillamente con una música. Ahora tienes que tener un plan. ¿Cómo se establece ese plan? Nosotros comenzamos con un ejercicio que se llama llena tus cuatro gomas. El carro tiene cuatro gomas. El ser humano tiene cuatro gomas o llantas. Nosotros tenemos cuatro áreas de vida. La goma número uno es la área personal, la parte física, mental, espiritual, emocional. Tenemos que revisarnos cómo estamos. La goma de la familia, de la pareja, de los niños, la goma del trabajo, de la carrera, la goma de la finanza. Cuando la persona me hace ese test, yo le hago una evaluación y le hago un reporte de cuáles son las áreas que necesita trabajar y cómo lo puede hacer y cuál es el plan de acción y cuál es la educación que necesita, y le doy una sesión de coaching. ¿Eso qué hace? Que establece un objetivo, un programa. Mañana tengo dos estudiantes, uno a las 10:30 y uno a las 11:30, que le voy a discutir sus reportes. Ya ellos llenaron la evaluación. Amén. Esto ayuda a reducir la ansiedad, el estrés. Te ayuda a descansar. ¿Por qué a descansar? Porque en la aplicación móvil, hoy a las 2 de la tarde, yo cogí una siesta, pero yo escuché la música de la siesta. Oye, Edgar, me levanté con una energía, porque esos 20 minutos representan 2 horas de sueño. Fui al cerebro y bajé el cerebro, la energía del cerebro. Al bajarla, boté el estrés.
0: O sea, estás utilizando las recomendaciones que dentro de... Si tú lo ves simple, es lo que tenemos que hacer. Es como comer bien, ¿no? No se trata de comer. Sí. Empezando por lo que dices, el miedo te hace... O sea, te hace sentir más pequeño. O sea, el miedo nos hace sentir sumamente más pequeño de lo que somos y genera frustraciones que no nos dejan avanzar. O sea, nos atascan dentro de nuestra vida. El temer, lanzarnos, conquistar el mundo, conquistar un territorio, conquistar lo que sea, conquistar a mi hogar. Hay hogares frustrados que no conquistan su hogar. O sea, el miedo detiene, o sea, incluso conquistar a los niños, querido amigo. Sí. Lo que ustedes están manejando es una herramienta que puede hacer que el ser humano se vuelva otra vez el conquistador, que se vuelva otro Cristóbal Colón. Sí. No sé cómo.
1: Sí, estamos ayudando a la gente a romper los patrones,
0: exacto.
1: Los patrones de posposición y entrenando la mente para actuar, desarrollando hábitos positivos, confianza, desarrollando una disciplina emocional para administrar esos miedos, porque acuérdate que el miedo te paraliza, te confunde. Exacto. Entonces tenemos que aumentar el enfoque hacia dónde quiero ir, tengo que mejorar el descanso, administrar el estrés. Y eso es lo que estamos haciendo con la aplicación NewCam, que es una aplicación que tiene 35 años de uso. Esto se usó por mucho tiempo en el gobierno federal, en los equipos de pelota, el FBI, lo usa FedEx para los pilotos, porque los pilotos van de Asia a América y ese cambio de hora les bloquea el cerebro, pero escuchando 15 minutos de NewCam se alinea y se le van el jet lag, que da un viaje de 10, 12 horas. O sea que estamos hablando de una aplicación que tiene audio neuroacústico, tiene frecuencias relajantes, tiene ritmos neurales que recogen el estrés y te lo sacan, te ayudan a enfocarte, a descansar. Imagínate que yo te digo que yo duermo 8 horas y por la mañana la aplicación tiene una evaluación para yo medir mi estrés. Yo le hablo 30 segundos a la aplicación y me da un reporte. Y todos los días mi estrés está entre 87 a 94. De 100, eso es un éxito. Pero cuando yo le hago este estrés a mis estudiantes, están en 40, en 45, en 50, eso es rojo. Eso es un estrés altísimo. Yo le digo, escúchate esta música, y al otro día me llaman, mira JR, me siento que estoy en recuperación, me estoy concentrando, dormí bien, dormí 6 horas, me siento balanceado emocionalmente. Esto es una ciencia adelantada que está en una aplicación móvil y lo que cuesta es $1.40 al día.
0: Sí, 30 y pico de dólares. Porque cuando conquistamos el miedo, ya vamos a poder abrir nuestros brazos. Mientras tengamos miedo, no podemos abrir brazos. Oye, es realmente increíble. Y vamos a traer mucha información sobre esto. Yo creo que cada uno de ustedes requiere que poner más atención a lo que hay disponible en herramientas en esta era que consideramos muchos de que también tiene grandes opciones para que nuestro éxito se haga realidad. lo espiritual es muy importante, o sea, su vida exitosa depende de la vida exitosa que usted tenga en lo espiritual. Pero para empezar a tener una vida exitosa espiritual, usted tiene que estar calmado, tranquilo, sereno, estar frío, su mente, preparar los planes necesarios, las estrategias, y todo esto hace este programa, estas aplicaciones que están a su disponibilidad. Usted va a jrroman.com y ahí las encuentra, y pronto las va a encontrar en Entérate.
1: Sí, esto va a ser una bendición para todo aquel que tenga la disciplina y que haga unos ejercicios al día. Yo hago 3-4 ejercicios al día. A las 7 de la mañana escucho una aplicación que es Rescue, que me ayuda a alinear el estado emocional y el sistema nervioso. Mucha gente que estaba temblando ya dejó de temblar. Muchos pacientes de cáncer están usando esto y dicen que han mejorado porque pueden dormir 6 horas, 8 horas, y antes no podían dormir. En la mañana, cuando estoy en la computadora, estoy usando Focus y estoy quitándome todo el estrés de encima y estoy enfocando en la tarea que tengo que hacer. A las 2 de la tarde me tomo mi siesta y escucho la música. Y ahora, cuando me acueste ahorita, voy a poner la música de la noche, que es para dormir, y es una música que va al cerebro y te baja el nivel de energía. No estás pensando en lo que pasó en el día, los problemas que tienes, el que te falló, el que no lograste lo que tú querías. Entonces, cuando tú duermes, recuperas la energía, reduce el agotamiento, mejora la productividad.
0: No, sí, es increíble. Oye,
1: estamos en unos tiempos especiales, ¿saben?
0: Sí, mira, para los minutos que nos quedan, tengo varias preguntas, pero voy a utilizar la más importante. Todo esto que has mencionado con relación al cristianismo, ¿qué conflictos? ¿Qué tipo de...?
1: Yo creo que cuando tú estás claro en el espíritu, cuando tú tienes una buena relación con Dios, el espíritu te da testimonio si esto es tuyo o no es para ti.
0: Pero no, yo lo entiendo. Sí, no, pero es que lo que pasa es una pregunta ahí en extensa, y yo te la estoy resumiendo. ¿Hay algún choque entre este programa versus el cristianismo, o es compatible?
1: No, es que la gente hoy está tomando alcohol, bebiendo pastillas, droga para dormir.
0: ¿Qué es peor que...?
1: Hoy, yo le estoy diciendo, mira, para todo eso y ponte a escuchar esto, para que tú veas que vas a dormir y vas a descansar.
0: Sí.
1: Ok, esto, acuérdate, con este sistema se han hecho 2 millones de operaciones sin anestesia. Estás hablando de un proyecto que tiene 30 años, que esto tiene la aprobación del Federal Drug Administration, que tiene una licencia como una herramienta científica.
0: Sí.
1: Vamos a... No estoy hablando de algo que yo me inventé.
0: Sí. Lo que pasa es de que siempre que pasa algo que puede cambiar historias, siempre nace la oposición, que cree que para cambiar historias no se requieren herramientas, y que se hacen en un tono automático. Muchas veces no. Para tener buena salud, usted tiene que hacer ejercicio, usted tiene que nadar, caminar, alimentarse bien.
1: Tomar agua.
0: Agua.
1: Poder compartir con gente que le ame y le enriquezca a su vida. Sí, perdona.
0: Sí, no, una persona que me decía que era cristiano y que manejaba todo en base a las enseñanzas cristianas, yo le dije, me parece bien, casi yo lo hago igual. No, tal vez no exactamente como usted. ¿Qué libros de la Biblia usted lee? Y se trabó todo ahí. No podía explicarnos.
1: Sí, hay un mensaje bíblico que dice que por los frutos los conocerás.
0: Sí.
1: Yo le pregunto, ¿cómo está tu tranquilidad? ¿Cómo está tu nivel de ansiedad? ¿Cómo está tu paz? ¿Cómo está tu manejo emocional? Y tú dices, no, yo estoy bien, pues vamos a medirte el estrés en 30 segundos. Yo te digo, ¿cómo tú estás? Háblale a este teléfono por 30 segundos. Cuéntame lo que hiciste ayer. Y ahí, ¡pap!, sale un estrés altísimo.
0: Sí, bueno, la verdad, esto es para personas Si usted siente que no tiene nada, pues no se apunte. Pero todos necesitamos herramientas, apoyo.
1: Mire, la compañía te da 30 días para que tú pruebes el sistema, y si en 30 días tú no ves los resultados, te devuelven el dinero.
0: Sí, sí, pero tiene que tener pasos de interés y de fe para poder hacer funcionar.
1: De creer.
0: Si no hay pasos de fe, ni es un cristiano, ni puede ser cristino tampoco, porque nada. O sea, el ser humano tiene que tener la energía de creer, o sea, de mirar para adelante, del deseo de luchar para llegar y sacar a su familia adelante, sus hijos. Es cuestión, por eso es que Jesús dice, siempre habrá de esos y siempre habremos de otros. O sea que esto es para personas que quieran subir niveles de las posiciones que se encuentran.
1: Seguro.
0: Es algo así. ¿Cómo te despides, Flaco?
1: Bueno, mira, yo creo que la transformación de una persona ocurre cuando se da cuenta que está atrapado en dudas, en problemas, en falta de acción. La mente puede entrenarse, el cerebro puede reorganizarse y los hábitos pueden cambiarse. Nosotros le estamos dando al gimnasio mental, que es una herramienta para pensar mejor, sentirse mejor, actuar mejor y vivir mejor.
0: Amén.
1: Hazlo ahora.
0: Amén. Una pregunta adicional, que si eres de Puerto Rico, dice doña María.
1: Somos de Puerto Rico.
0: Dice que es de Camuy. Que realmente tú eres de verdad.
1: Nosotros estamos aquí haciendo cosas buenas hace 47 años, hemos escrito 48 libros, tenemos un canal de televisión.
0: Mira qué interesante.
1: Dice que tiene 1,400,000 televisores ahora mismo tenemos en Roku, se llama Los Buenos Somos Más.
0: Mira, Flaco, esta señora dice que está tan alegre de haberte encontrado, que tenía años de no saber. Mira.
1: Pues puede ser que sea una de nuestras estudiantes de la década del 80.
0: Sí, sí, que está contentísima. Pues,
1: la página nuestra es jrromanmotivando.com. jrromanmotivando.com.
0: Estoy seguro que esta señora va a estar poniéndote todos los mensajes del mundo. Oye,
1: un gran abrazo
0: a tu señora.
1: Nos vemos mañana, que tenemos nuestra reunión mañana en la tarde.
0: Amén. Sí, yo te llamo ahí por las 10:30, 11, si puedes, por ahí te
1: ¿cómo
0: tengo.
1: No.
0: Vale, bendecido.
1: Que descansen, fue un placer compartir contigo.
0: Amén, bendecido, varón de Dios.
1: Bendiciones.
2: Este nuestro tampoco está mal, ¿verdad, Baldo?
3: Me parece que sí, que está muy bien.
2: Una multitudinaria
3: asustado ante un evento, a los conciertos y los veamos en...

donde los hombres volverán a ser hermanos. Ese es lo único que yo me opongo al himno de la alegría, porque el ser humano nunca ha estado hermandado. O sea, nosotros nos peleamos desde tiempos de Tatalapo. O sea, no vivimos en peleas. Nos encanta tirarnos bombas, flechas, piedras. Antes nos tirarnos piedras. O sea, nosotros los humanos nos inventamos lo que sea para destruirnos. O sea, lo que sea. Piedras, flechas, espadas, o sea, lo que sea. O sea, la pólvora que fue inventada para hacer espectáculos maravillosos de figuras y sonidos acompañados de colores que los chinos allá en este imperio celebraban. Ah, no, pues se utilizó para matar. O sea, la dinamita viene, se inventa para poder utilizarlas en las industrias, en el progreso del ser humano, y se utilizó para podernos destruir. Tan así es que el que inventó la dinamita, usted sabe que es la persona que dejó toda esa gran fortuna que año con año se otorga el premio Nobel. Ah, pues es de los fondos de esta persona que los dejó, porque estaba tan frustrado, decir, wow, la dinamita la utilizaron, la están utilizando para matarnos. Estaba tan frustrado que dijo, yo voy a dejar todas estas fortunas para que se multipliquen en las zonas de inversión y siempre hayan recursos multimillonarios para poder premiar a todos los que hacen el bien para la humanidad. O sea que es algo que él ni pasó por su mente. Tan así fue que al final de su ocaso dijo, si yo hubiera pensado que no hubiera sido para el desarrollo, yo me hubiera guardado el secreto. Pero bueno, somos lo que somos y tenemos que luchar y tenemos que lograr establecer lo que Jesús vino a enseñarnos, ser hermanos, amarnos, ver a la gente como si usted estuviera viendo a Jesús. Tenemos que cogernos, o sea, hay que estarlo repitiendo para que usted lo repita en otros, en el medio donde usted se mueve. Le voy a poner algo de Mozart a través de Waldo de los Ríos, que es algo que realmente Mozart es, la historia de Mozart tiene que leerla, es una historia que realmente, wow, es impresionante. O sea, y su música y sus estrofas, fíjese que todas las partituras de Mozart son las que se usan en la música moderna. O sea, los Beatles, Donna Summer, todos esos grandes artistas, Chicago, todos los, yo estoy mencionando de los que fueron de mi época, que usaron partituras de Mozart, o sea, de Amadeus. Así que, escuchémosle un poquito, a ver si les gusta.

El gran Mozart. Y ahora, ¿qué le parece a usted la serenata número 13 de Allegro? A ver si le gusta, ¿eh? Solo es un pedacito, para que no se vayan a aburrir. Ojalá que no, ojalá que les guste. Quiero decirles que la música transmite paz, tranquilidad. El programa que tiene JR se trata de música y debe ser música muy selecta. Yo no lo he escuchado, lo voy a escuchar muy pronto. Pero yo siempre me he alimentado de música. La música para mí es elemental. O sea, en mi casa, en mi carro, por todos lados, la música es una herramienta que debemos de utilizar todos. El entusiasmo es un motor sencillamente indispensable para la perfección y para poder lograrlo. Sin entusiasmo, nada grande se ha logrado en la vida. O sea, si no te brillan los ojos, es que no pasa nada, es que estás totalmente apagado o apagada. La música puede restaurar esa situación, esa ilusión, esa proyección. O sea, empezar con un entusiasmo, una fuerza imparable que puede ser el foco de todas tus soluciones, sin dejar de entender que también puede ser el final de todos tus obstáculos. Todo eso trae la música. Allegro es en serenata número 13, es algo muy especial.

0: Es algo realmente increíble lo que es la música transforma. Y los voy a dejar con esto, familia. Lo más difícil de aprender en la vida es qué puente hay que cruzar y qué puente hay que quemar. Hay muchos puentes que usted los tiene que quemar. No importa que cuando usted ve para el otro lado, allá hay oro, allá hay plata, allá hay diamantes, allá hay de todo, y usted dice, si cruzo, yo voy a obtener todo eso. No. Trate de ser cauteloso. Sepa decidir cuál es el verdadero puente que usted requiere y necesita para poder echar para adelante. Así que familia, muchas gracias por estar ahí con nosotros, a todos, de veras, gracias, gracias, gracias, gracias, de verdad, muchas, pero muchas gracias. Los esperamos mañana siempre a la misma hora, a las 8 de la noche, hora del estado de Florida. Les recordamos a cada uno de ustedes que nuestra única alternativa, no hay otra alternativa más, pero no hay otra, o sea, que pueda sustituir esta, la más, pero la más poderosa y exacta y segura y verdadera, se llama Jesús. Tiene que entender que eso es así.
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0: Bendiciones.
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Perdona a los que te ofendieron, perdona a los que te dañaron. Perdónate a ti mismo, pero sobre todo, recibe el abrazo y el perdón de Dios. 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

0: Felicidades, el trabajo de mensajero es suyo.
1: Gracias, señor. Con ese trabajo, por fin estaré feliz con el dinero que ganaré.
2: La Biblia dice, quien ama el dinero, de dinero no se sacia.
3: Escuché que Daniel dejó el puesto de gerente. ¿No estás interesado en el trabajo?
1: ¿Gerente? No sé. Gerente, más dinero. Por fin estaría feliz con el dinero que ganaría. Me podría comprar una casa más grande.
2: También dice, quien ama las riquezas nunca tiene suficiente.
4: Pablo, me voy a retirar. Me gustaría que consideraras el tomar mi trabajo como vicepresidente.
1: Gracias, Martín. Lo pensaré.
5: ¡Wow! Vicepresidente. Estaré ganando 6 dígitos. No tendré más preocupaciones.
2: Solo en Dios es que podemos obtener paz. Sin Él, nunca estaremos satisfechos.
6: Aquí tiene su correspondencia, señor.
1: Déjalo ahí sobre la mesa.
5: Ah, me acuerdo de mis días de mensajero. Sin decisiones, sin presiones, sin problemas. Si solo tuviera un trabajo así.
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1: Señor, te damos toda la gloria, la honra y la alabanza.

0: Luis, ¿por qué estás fumando una pipa?
1: No soy Luis, soy Jake Savage.
0: ¿Jake Savage?
1: Así es, Luis hacía cosas malas, descuidó su matrimonio, robó a su jefe, chocó el carro de su amigo. Jake Savage nunca haría tales cosas.
0: ¿Significa que dejarás de tomar cosas sin pedirlas prestadas?
1: Así es, soy una nueva persona, ahora soy Jake Savage.
0: Entonces, Jake no usaría mi chaqueta sin pedirla prestada, ¿verdad?
2: Ah, sí. ¿Puedo usar tu chaqueta? Lo siento.
0: Momento. ¿Acaso dijiste que destruiste el carro de tu amigo?
2: Ah, sí.
1: ¿Qué no te dijo Luis?
0: Esto es ridículo. Mira, Luis.
1: Oye.
0: Luis, si le has hecho mal a otros, la única forma de lidiar con tu culpabilidad es admitir que has hecho el mal y pedirle a Dios que te perdone. Y si puedes, sana tus relaciones. No puedes deshacerte de tu culpabilidad al asumir otra identidad.
2: Sí, supongo que tienes razón. Jake Savage es un buen nombre, ¿no?
0: Sí, yo me desharía de esa pipa.
1: ¿Qué? ¿No te gustan las burbujas?
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nos cansemos de hacer el bien, porque a su debido tiempo cosecharemos si no nos damos por vencidos. Gálatas 6:9.

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nuestro Señor Jesucristo mismo y Dios nuestro Padre, que nos amó y por su gracia nos dio consuelo eterno y una buena esperanza, los anime y les fortalezca el corazón. Segunda de Tesalonicenses 2:16-17.

0: Oh, sabio doctor Sami.
1: Se dice Sami.
0: Oh, perdón. Vengo a consultar su sabiduría.
1: ¿Qué revelación te puedo otorgar hoy?
0: Jorge me robó mi lapicero. ¿Qué debo hacer?
2: Estás juzgando a tu compañero.
0: Pero doctor Sami, ¿no es malo robar?
1: La moralidad no es un absoluto. La moralidad es relativa, no hay absolutos.
0: ¿De verdad?
1: Absolutamente.
2: Tú no puedes imponer tu moral a nadie.
0: Pero yo pensé que robar era malo.
2: No hay bueno ni malo. Pero si lo deseas, puedo hablar con Jorge.
0: No lo creo, porque se acaba de ir en su auto.
2: ¿Qué? ¿Se robó mi auto? ¡No puede hacer eso!
0: Pero usted dijo que no era malo robar.
2: ¡Pero ese auto es mío!
0: Entonces, ¿quién decide lo que está bien y lo que está mal?
2: Deja de filosofar y dame un teléfono.
0: Entonces, ¿no hay bueno ni malo a menos de que usted sea el afectado?
2: ¿Podrías hablar a la policía?
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0: sonido de nuevo.
1: ¿Qué excusa pongo esta vez? Mi tía se murió. No, el tráfico estaba pesado. Bien, disculpe que llegué tarde. No, más sinceridad. Disculpe que llegué tarde, señor, pero el tráfico estaba pesado.
2: Buenos días, López.
1: Disculpe que esté pesado, señor, pero el tráfico estaba tarde, ¿eh? Disculpe que esté tráfico, pero lo tarde estaba pesado. Digo, lo pesado estaba tarde. ¿Le mencioné que mi tía se murió?
2: Perdón.
1: El tráfico estaba pesado. Sí, eso fue.
2: Vives a media cuadra de aquí.
1: ¿Estaba muy pesado?
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hay más del 40% de la población total que no han escuchado el nombre de Jesús. Esto representa 2.4 mil millones de gentes. No lo han oído ni en una canción. No lo han leído en sus libros de historia. La mayoría ni tiene libros de historia porque ni tienen alfabeto. Una gran parte de ellos son las etnias que viven aislados de la sociedad, en las montañas y en los desiertos del mundo, marginados y olvidados por los demás. Mientras que la iglesia del Señor perdemos el tiempo en discusiones, pleitos y divisiones, estos miles de millones se van a una eternidad sin Jesús. ¿Qué vamos a hacer tú y yo? ¿Seremos la generación que lleve el mensaje de esperanza? Entonces,

Jesucristo dijo: por tanto, id y haced discípulos a las naciones, bautizándolos en el nombre del Padre y del Hijo y del Espíritu Santo,

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0: Ok.
1: Entonces, cuando entra el juicio, ¿cuántos puntos necesito para entrar al cielo?
2: 1000.
1: No hay problema. Fui un buen esposo. ¿Cuántos puntos crees que me den por eso?
2: Oh, 2.
1: ¿2? Bueno, fui un buen doctor. Y mire que salvé vidas.
2: 3 puntos.
1: ¿No más? ¿Y qué tal aquella vez que entré a la casa en llamas para rescatar al gatito?
2: Ese estuvo bueno.
1: ¿Y?
2: 2 puntos.
1: Pero pudo haber muerto.
2: 2 puntos.
1: Ah, invertí mucho en ese cochino gato.
2: Lo siento.
1: Entonces, para entrar al cielo necesito...
2: 1000 puntos.
1: ¿Y tengo?
2: 7. Es hora de que se vaya.
1: Un momento. Yo soy un hombre bastante bueno. Si solo tengo 7 puntos, entonces ¿cómo le hacen para entrar al cielo?
2: Ellos no toman la prueba.
1: ¿Qué? ¿Y por qué no?
2: Porque saben que no pueden lograr lo que Dios pide.
1: Entonces, ¿cómo entran al cielo?
2: Le han pedido a Jesús que tome la prueba por ellos. Entran con los puntos de Él, no los suyos.
3: ¿Estás poniendo tu fe en lo que tú puedes lograr o estás poniendo tu fe en Dios?
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Siembren para ustedes justicia, cosechen el fruto del amor y pónganse a labrar el barbecho. Y ya es tiempo de buscar al Señor, hasta que Él venga y les envíe lluvias de justicia. Oseas 10:12.

0: Bovino de 7 letras que comience con B.
1: Borrego.
0: Ah, sí, esa cabe.
2: ¿Sabes? Falta algo en mi vida. No sé qué es. Tengo todo lo que necesito, pero aún así falta algo.
0: ¿Qué tal Salvador del Mundo de 5 letras que empiece con J?
1: Jesús.
0: Ah, gracias.
2: Estoy confundido. Yo no conozco a nadie que me dé las respuestas que quiero. ¿Cómo desearía poder acercarme a alguien que me ayudara?
0: Palabra de 7 letras que comience con O y termine con N, sinónimo de pedir a Dios.
1: Oración. No sé.
2: Quizá haya un lugar donde pueda ir y gente con la que pueda hablar.
0: ¿Lugar de adoración que termine con A?
1: Ese es fácil. Iglesia.
0: Ah, claro.
2: No es justo. Se nos debería dar un manual o algo que tenga las respuestas.
0: Libro santo que empieza con B.
2: Biblia.
0: Ay, por favor, piensa un poco.
2: Claro, es obvio.
0: Oye, tú sí que sabes todas las respuestas.
3: Quizá lo que has escuchado tantas veces son las respuestas que tú necesitas.
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Por ese motivo padezco estos sufrimientos, pero no me avergüenzo, porque sé en quién he creído. Y estoy seguro de que tiene poder para guardar hasta aquel día lo que le he confiado. Segunda de Timoteo 1:12.

nos rescataste. Con tu amor nos rescataste. Vamos, dale gracias, dale gracias, dale gracias. No te canses de darle gracias. No te canses de darle gracias. Tu amor me rescató. Tu amor me limpió. Tu amor me dio vida eterna, Señor. Por eso cantamos. Por eso cantamos.

invitarle a que cierre sus ojos conmigo y que cantemos juntos al Señor esta oración. Que le digamos: Señor, yo quiero ser

estén siempre alegres. Oren sin cesar. Den gracias a Dios en toda situación. Primera de Tesalonicenses 5:16-18.

0: Lozano está herido. Sánchez, ponte tu casco y toma el lugar de Lozano.
1: ¿Qué? ¿Quiere que yo juegue?
0: Estás en este equipo, ¿no?
1: Sí, pero no es un tacleador defensivo.
0: Correcto, esa es la posición que necesitamos cubrir.
2: ¿Ha notado que en la mayoría de las iglesias un pequeño grupo de personas hace todo?
1: ¡Microlavador! Si juego rayaré mi casco y tendré que lavar mi camisa.
0: ¿Y para qué crees que te dimes esas cosas? ¿Para calentar la banca?
1: ¡Pero puedo salir herido! ¡Ya lo que hicieron a Lozano!
2: Dios le ha dado a cada creyente talentos y habilidades para edificar su iglesia y darle gloria a él.
1: Entrenador, hace mucho que no juego. Creo que ya no soy buen jugador.
0: Sánchez, has estado entrenando lo suficiente. Lo harás bien.
1: ¿Y qué tal Morales? Él es mucho mejor que yo. ¿Por qué no lo manda él?
0: Morales es de la ofensiva y necesita descansar. ¡Ahora métete!
2: Dios tiene una tarea para ti. Si tú no la estás haciendo, ¿quién te está reemplazando?
1: Ya sé. ¿Por qué no mejor animo muy bien al equipo desde la banca?
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destruido, devastado. Tuve que ir a despedirlo. No es lo mismo que te cuenten a que tengas que vivirlo. Bienvenido fue el rencor y la venganza en mi mente en contra de aquel conductor, el autor del accidente. Pero claro, fue accidente. Ni siquiera lo planeó, no fue su culpa. Pero ¿cómo le explicaba el corazón? ¿Cómo me hacía entender si para mí era inexplicable? Y la ira solamente buscaba algún responsable. Me tomó un mes entero para poder superarlo. Decidí volver a Dios, y no para cuestionarlo, sino para rendirme, para volver a buscarlo. Comencé a ser portavoz de su mensaje.

0: de Jesús y lo recibió en su vida. Hoy caminas en la luz y su gracia inmerecida. El hombre que por accidente mandó a mi hijo al cementerio, ahora es quien viaja conmigo predicando el evangelio.
1: Qué manera de llamar.
2: Y ahora, una enseñanza acerca del servicio por el profesor Pimpón.
3: El puesto más honorable de acuerdo a la Biblia es el de servidumbre. Por lo tanto, yo le serviré a Jorge trayéndole esta taza de café. Aquí tienes, Jorge.
2: Oh, gracias.
3: Oh, te gusta con crema, ¿no es así?
2: Oh, no hay cuidado, yo iré por ella.
3: Oh, gracias. Ahora, Jesús nos dijo, quien quiera ser grande entre ustedes, debe servir a los demás primero.
4: Mientras estoy aquí, ¿te puedo ofrecer una taza de café?
3: Por supuesto, gracias. El corazón de servicio.
4: ¿Crema y azúcar?
3: Dos terrones, sin crema.
4: Con gusto.
3: El corazón del siervo es humilde. Jesús nos dijo, todo quien quiera exaltarse será humillado, y quien se humille será exaltado.
2: Aquí tienes tu café.
3: Gracias.
2: También hice un pastel de chocolate. Pensé que te gustaría un pedazo.
3: Maravilloso, gracias, Jorge. Bien, ahí lo tienen. Es importante servir, así como yo les ilustré humildemente. ¿Verdad que sí, Jorge?
2: Oh, sí. Gracias por el café.
3: Solo hice lo que tenía que hacer.
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0: ¿Eres nuevo en el cielo?
1: Sí, acabo de llegar.
2: ¿Y tú? ¿Qué hiciste para llegar al cielo?
1: No sé, una vez encontré una cartera con $1,000 y le regresé todo al dueño.
3: ¿Alguna vez has pensado cómo sería si entráramos al cielo tan solo por ser buenos?
0: ¿Eso es todo?
1: Ah, sí, ¿y tú qué hiciste?
0: Yo generosamente trabajé todos los fines de semana por 10 años vendiendo frijoles en el mercado solo para pagar la universidad de mi hijo.
1: ¡Wow!
2: Eso no es nada. Yo inventé la cura para placebocitis, la cual salvó la vida de miles de personas que ni siquiera sabían que estaban enfermos.
1: Esperen, yo me enfrenté a 12 pandilleros yo solito para proteger a una pobre viejecita.
2: ¡Wow! ¿Cuándo hiciste eso?
1: Hace un minuto.
3: La Biblia es clara al decir que el cielo es un regalo de Dios para aquellos que confían en él. No es algo que podemos ganar ni merecer. El cielo no estará lleno de gente orgullosa ni presumida.
1: ¿Saben? Nunca pensé que en el cielo hiciera tanto calor.
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1: Mis queridos hermanos, manténganse firmes e inconmovibles, progresando siempre en la obra del Señor. Primera de Corintios 15:58.

Señor, cuando veo tu grandeza y tu inmenso poder, me doy cuenta que no tengo nada que ofrecerte. Por eso vengo ante ti, Señor, ofreciéndote mi canción, mi vida, oh Dios.

Señor, queremos ser olor fragante. Queremos ser sacrificio acepto, agradable a ti.

0: Hey Luis, ¿podrías bajarle al estéreo? Voy a mi cuarto a orar.
1: Ok, no hay problema.
2: Oh señor, lo único que quiero es complacerte. Solo déjame saber lo que quieres que yo haga.
1: Iván, Juan está aquí y necesita ropa para la misión. ¿Quieres que le dé tu chamarra vieja de piel?
2: Claro que no, vale por lo menos $20.
1: Ah, está bien.
2: Oh señor, tu voluntad es lo único que deseo. Guíame y yo te seguiré.
1: Juan también necesita ayuda para recolectar despensa. ¿Quieres saber si le puedes ayudar?
3: Ey, almacenar latas todo el fin de semana no es mi diversión favorita.
1: Ah, está bien, yo le digo que estás ocupado.
3: Bien.
2: Oh señor, quiero hacer cosas grandes para ti.
1: Iván, Alfredo acaba de hablar. Lo corrieron de su dormitorio. ¿Puede pasar la noche aquí?
2: Claro que no, Alfredo es un cochino. Que le hable a Juan.
1: Ah, está bien.
2: Oh señor, lo que tú quieras, solo dímelo.
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0: Luis, ¿por qué estás fumando una pipa?
1: No soy Luis, soy Jake Savage.
0: ¿Jake Savage?
1: Así es, Luis hacía cosas malas, descuidó su matrimonio, robó a su jefe, chocó el carro de su amigo. Jake Savage nunca haría tales cosas.
0: ¿Significa que dejarás de tomar cosas sin pedirlas prestadas?
1: Así es, soy una nueva persona, ahora soy Jake Savage.
0: Entonces, Jake no usaría mi chaqueta sin pedirla prestada, ¿verdad?
2: Ah, sí. ¿Puedo usar tu chaqueta? Lo siento.
0: Momento. ¿Acaso dijiste que destruiste el carro de tu amigo?
2: Ah, sí.
1: ¿Qué no te dijo Luis?
0: Esto es ridículo. Mira, Luis.
1: Oye.
0: Luis, si le has hecho mal a otros, la única forma de lidiar con tu culpabilidad es admitir que has hecho el mal y pedirle a Dios que te perdone. Y si puedes, sana tus relaciones. No puedes deshacerte de tu culpabilidad al asumir otra identidad.
1: Sí, supongo que tienes razón. Jake Savage es un buen nombre, ¿no?
0: Sí, yo me desharía de esa pipa.
1: ¿Qué? ¿No te gustan las burbujas?
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alaben su nombre con danza, que le canten salmos al son de la lira y el pandero. Salmo 149,

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0: Buenos días, su majestad. Hoy tenemos un día muy ocupado.
1: Ya sé, revisar las tropas y comer con dignatarios extranjeros.
0: Y después de comer...
1: Por cierto, ¿con quién hablabas en el pasillo?
0: No tenía cita. Dice que quiere hablar con usted, Guillermo Winkelmeyer.
1: ¿Memo? Pues pásalo.
0: Pero señor, su agenda...
1: La agenda puede esperar. Si Memo tiene un problema, le tengo que ayudar.
0: Pero, ¿qué tal la comida con los dignatarios?
1: Ah, claro, la comida.
0: Claro, su majestad. No nos podemos olvidar de la comida.
1: Claro, Memo puede tener hambre. Preparen dos faisanes rostizados.
0: Pero, su majestad, hay tanto que hacer.
1: Winston, se logrará. Confía en mí. Le prometí a Memo que cuando necesitara ayuda o a un amigo que lo escuchara, yo estaría ahí.
0: Pero, señor...
1: No tengo ninguna intención de romper mi promesa.
2: Jesús le hizo esta misma promesa a cualquiera que esté dispuesto a ir con él. Si necesitas respuestas, Jesús te quiere ayudar.
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0: he dormido de nuevo. ¿Qué excusa pongo esta vez? Mi tía se murió. No, el tráfico estaba pesado. Bien, disculpe que llegue tarde. No, más sinceridad. Disculpe que llegue tarde, señor, pero el tráfico estaba pesado.
1: Buenos días, López.
0: Disculpe que esté pesado, señor, pero el tráfico estaba tarde.
1: ¿Eh?
0: Disculpe que esté tráfico, pero lo tarde estaba pesado. Digo, lo pesado estaba tarde. ¿Te le mencioné que mi tía se murió?
1: Perdón.
0: El tráfico estaba pesado. Sí, eso fue.
1: Vives a media cuadra de aquí.
0: ¿Estaba muy pesado?
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4: El asombroso Alan, escena de los perros, toma uno.
5: ¿Muchachos?
4: Sí, Alan.
5: A ver si entiendo. Yo me pongo este disfraz de gato con la palabra pecado en el frente y luego digo, Dios odia el pecado.
4: Así es, Alan.
5: ¿Esto es seguro?
4: ¿De qué hablas?
5: Pues la parte donde gateo a la jaula de los enormes perros de Alaska y maullo como gato.
4: Creo que no estás entendiendo, Alan.
5: Ah, sí. Dios odia a los pecadores.
4: No, Dios odia el pecado en nosotros. Es el pecado o rebelión lo que nos separa de Dios. Dios ama al pecador, Alan.
5: ¿En serio?
4: Sí, por eso mandó a Jesús a morir en la cruz, para pagar el precio de nuestros pecados.
5: Es verdad.
4: Ok, toma uno y acción. Dios odia el pecado.
6: Lindo perrito.
7: Dios realmente odia el pecado. ¡Atrás! ¡Atrás! Muchachos, ya terminé. ¡Sáquenme de aquí!
4: Alan, ¿no estás maullando?
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0: Aquí estamos en la Antártida, donde el asombroso Alan se lanzará desde este barranco sin nada que evite que caiga a las congeladas aguas, más que este hilo atado a sus bermudas.
1: Muchachos, ¿qué sucedió con la cuerda industrial?
0: Alan, este hilo representa cómo la mayoría de la gente confía en sus propias obras para entrar al cielo.
1: Ah, pues yo prefiero confiar en una cuerda enorme.
0: Una cuerda industrial representaría el poder de Dios para salvarte.
1: Bueno, ¿y por qué no mejor ilustramos el confiar en Dios en lugar de nuestras buenas obras?
0: Entonces no necesitaríamos a un doble.
1: Ah, pues este hilo está muy pequeño.
0: Al igual que nuestras buenas obras comparadas a un Dios santo y perfecto. Ok, hagámoslo.
1: Está bien amarrado este hilo. ¡Esperen! ¡Esperen!
0: ¡Ah! Ok, bajen la cuerda industrial para subirlo.
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5: Espíritu Santo, tú estás aquí. Muévete con libertad en esta noche. Eres la persona más importante en mi vida, Espíritu Santo.

esto demuestra que el Señor sabe librar de la prueba a los que viven como Dios quiere y reservar a los impíos para castigarlos en el día del juicio. Segunda de Pedro 2:9.

0: que puede saciar el hambre que hay.
1: El hambre que hay en nuestra alma y en nuestro corazón.
2: Bueno es el Señor. Es refugio en el día de la angustia y protector de los que en Él confían. Nahum 1:7.

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1: Así es, Mauricio, estamos esperando el arribo del hombre rico.
0: Vaya, escuchen a las tribunas.
1: Así es, el hombre rico es un favorito por aquí.
0: Él y sus siervos se acercan al ofrendario.
1: ¡Wow! Escuchen cómo cae ese dinero.
2: Eso es, porque usa monedas para enfatizar lo mucho que da.
0: Mira, aquí viene la calificación oficial del juez.
2: ¿Qué? ¡No lo puedo creer! ¡Se sacó un cero!
0: La afición no está nada contenta. Esperen, parece ser que una anciana se está acercando al ofrendario.
1: Creo que es la viuda que vive por aquí. Se nota que no tiene mucha afición.
0: De hecho, creo que nadie se ha dado cuenta que está allá abajo. Está dando lo que parecen ser dos monedas de plata.
1: No, Mauricio, son monedas de cobre.
0: ¡Centavos! ¡Solo está dando centavos!
1: Esperen, el juez le está dando
2: un 10. Lo que ella dio ni siquiera se compara con lo que dio el hombre rico.
0: Vaya, ese juez debe tener un criterio diferente al calificar.
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¿Qué tal, amigos? Yo soy Giovanni Olaya, vocalista de Pescado Vivo, y les envío un saludo desde Colombia a todos los padres de familia. Les deseo un feliz Día del Padre y le pido a Dios que los llene de sabiduría en este nuevo año para que ustedes sean los mejores sacerdotes, los que aman más a sus esposas, los que con sabiduría levantan a sus hijos, y también bendigo el fruto de su trabajo todo este año del Día del Padre. Dios los bendiga a todos, un abrazo, feliz Día del Padre. Chao, Pescado.

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También les recuerdo que todos los días es una nueva oportunidad para estrechar nuestra relación con nuestro Padre Celestial, quien nos ama incondicionalmente. A todos les deseo feliz Día del Padre.

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13: ¿Qué?

0: diafragma contraído, la voz. Si uno se para, como que la voz sale mejor. Pero ¿cómo salió, productor? Buenísimo. Eso es una voz de Ana Gabriel, cubana.
1: Mucho bueno, muchacho, gracias.
0: Qué linda canción. Gracias por tu amor que nunca falla. Gracias por tu luz en la batalla. Gracias por cuidar mi caminar. Y gracias por no dejarme naufragar. Dios mío, gracias por esta cosa tan linda que yo escuché. ¿Sabes dónde escuché? En TikTok. De esa, mira, de las cosas buenas que ha hecho la inteligencia artificial. ¿Puedes creer que esto es una canción creada por la inteligencia artificial? Y cuando yo me pongo a escuchar las canciones cristianas, las canciones de Dios que me encantan tanto, me quedo pegada y digo, ¿de dónde salió esta letra tan linda? Bueno, Dios, si tú lo permitiste que la inteligencia artificial estuviese aquí con nosotros, yo digo que Dios permite las cosas que permite por una razón que tal vez no podemos entender, pero alguna buena razón tendrá. ¡Mi gente bonita! ¡Aquí estamos! Con toda la alegría del mundo te saluda tu agente y asesora financiera, Drialis Muñoz, quien te acompaña en este programa donde se habla aquí de todo un poquito, como si fuese una farmacia. Aquí hablamos de seguros, de ahorro, de multiplicación, del crecimiento del dinero. Damos tips para que no sucedan cosas que nuestros latinos no debemos de estar pasando por ellas. Claro que sí. Siempre informando a nuestra comunidad hispana, a la gente que acaba de incorporarse en este país y a los que llevan mucho tiempo en este país, y algunas veces me escuchan y me dicen, Drialis, yo eso no lo sabía. 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Entonces yo voy devolviendo las llamaditas poco a poco. Tengo un poco de paciencia porque soy una y me encanta. La gente me dice, pero tú devuelves las llamadas. Sí, tengo un team maravilloso, tengo empleados, tengo mi empresa, tengo varias oficinas. Pero, ¿sabes qué? Me gusta tocar el cielo con mis manos y la tierra con mis pies. A mí me gusta estar en contacto con mis clientes. A mí me gusta, no importa cuánto tiempo llevo haciendo esto, ni cuánto bien me ha ido, cuánto es. La gente me dice, pero ya la gente cuando tienen muchas oficinas o muchos empleados, ya no atienden al cliente. Y esa es una de las cosas que yo digo. Como una canción o algo que escuché de Ricardo Arjona que dijo, para que las canciones salgan de verdad, tienes que estar en el momento, pasar por esa vicisitud para que entonces la letra salga como debe de salir. 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No me llores más, que si el seguro vino muy caro, que si Drialis la renovación, que si me quedo en esta compañía que me prometen que porque tengo señoría de tantos años, no. Usted, yo sé que le prometen muchas cosas, pero usted agarre el rábano por las hojas. Cotice, si la cotización es completamente gratis. Y yo siempre voy a estar aquí para decirte, vamos a ver si te mejoramos el precio. Vamos a buscar, que yo tengo una variedad de compañías nacionales para cotizar tu seguro de auto, tu seguro de casa. Hay mucha gente que dice, Trialis, a mí me está subiendo el mortgage todos los años. Bueno, será porque tienes el seguro conectado al pago del mortgage de tu casa y el seguro te está subiendo y subiendo y subiendo y tú no te has dado cuenta que esa es la razón. 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Y soy Drialis Muñoz. Me llaman la reina de los seguros, pero no porque pertenezco a la monarquía. Yo soy la reina del pueblo. Bueno, seguimos. ¿Qué más tenemos? Toda la información sobre los seguros de Medicare, toda la información sobre los seguros de salud, del mercado de salud. Yo tengo todos los planes con referido, sin referido. Hay gente que dice, Drialis, yo no califico para el seguro del mercado de salud o Obamacare porque tengo un ingreso muy alto. ¿Quién te dijo a ti esa información? ¿Sabes que el seguro del mercado de salud tú lo puedes comprar con el precio que tienen y decir, ok, no me dan un subsidio, el gobierno no me da una ayuda, no vas a tener que devolver nada tampoco porque estás pagando el costo completo del seguro, que posiblemente si lo comparas con un seguro privado, a no ser que sea un seguro privado por tu empresa, que eso sí salen pues mucho más económicos, pero si tú vas a comparar el precio de un seguro privado como individuo o el seguro de Obamacare o del mercado de salud, posiblemente pagando el precio completo vas a pagar menos. Y sé que hay una gama, hay como un gap de gente que se ha quedado sin seguros y para eso tengo una solución. Tenemos los seguros suplementarios que han llegado para las personas que no califican porque en este momento están en un proceso migratorio y el mercado de salud ha dicho, te quedaste afuera. Si no tienes el permiso de trabajo al día, te quedaste afuera. ¿Cuánta gente que yo le pido mucho a Dios por esa gente que está en este proceso migratorio? Pero para ellos tenemos una solución. 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Vamos a hablar de la UL. Vamos a hablar de las anualidades indexadas. Vamos a hablar de los mortgage protection, de la protección de hipotecas que puede salvar una deuda de tu casa en caso que pasaras por una eventualidad, una enfermedad, que te paguen en vida si es que pasaras por algo, o tu deuda, o sea, el pago de tu casa puede ser completo si es que uno de los dos dueños fallece. Tenemos mucha información. La gente no se imagina la cantidad de seguros que hay en este país que están hechos y diseñados para cada una de las necesidades. 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Yo quiero enviar un mensajito a los Uber Drivers, ¿saben? Los Uber Drivers, ¿cómo me escuchan? Muchísimas gracias. Y estaba conversando con un Uber Driver y su esposa. Los dos son Uber Drivers. Les mando un saludo muy especial. Y estaba pensando cuánta gente tengo asegurado de los que manejan los Ubers, no solamente con seguro de auto y seguro de salud, que los tienen conmigo también, pero con los seguros de vida con beneficios en vida. Porque aunque tú seas el chofer o la chofera más espectacular del mundo, eso que haces es un trabajo o una profesión, porque es una profesión el manejar, muy riesgosa. Porque aunque tú seas el experto en el manejo, hay tanto loco en la calle que tú sales y todos los días tienes que de verdad hacer una oración. Padre Santo, de aquí salgo vivo, te pongo en mis manos todo, mi salud, mi camino, cada viaje que voy a hacer. Y eso siempre le digo a cada Uber driver que ya está acostumbrado a manejar. Yo pido por los Uber drivers, yo pido por los camioneros, por todos los que conducen, porque hay tanta gente que está conduciendo y no sabe lo que está haciendo. Entonces, he estado hablando con estos Uber drivers que me hicieron un seguro indexado universal, un IUL, el otro día, porque me dijeron, Drialis, yo quiero tener un seguro que en posición número uno no se me expire. Toda la vida, que a mí no me vayan a decir, en 20 años se te acabó tu seguro de vida y lo que pagabas, que pagabas $50 o $60, ya no va a ser esto, va a ser $500. No, yo no quiero eso. Yo quiero un seguro que me dure toda la vida. Yo quiero un seguro de vida que si yo me enfermo, que si yo tengo un accidente grande, que si mi esposa y yo, o yo, pasamos por un cáncer, por una enfermedad fuerte, por qué sé yo, tantos cosas que hay, mal funcionamiento de órganos, problemas del corazón. Si algo nos sucede, que estamos solitos, ella y yo, en este país, ese seguro nos dé un ingreso. Y para eso, el IUL, que es un seguro de vida indexado universal, lo tiene. Es un seguro de vida con los reales beneficios en vida que tienen una cobertura que paga en vida y te acelera el monto si es que pasaras por una eventualidad crónica, crítica o terminal. Ahora, ¿qué más tiene la IUL? Es esta acumulación, este cash value, este valor en efectivo. Y yo siempre lo comparo como si fuese, en mi querido Davidcito, como si fuese una cajita, ¿sabes? Un cofrecito. El cofrecito por afuera te protege. Si pasas a un mejor mundo, pues tu familia recibe una herencia bien organizada. Esa herencia es libre de impuestos. Esa herencia va diseñada y determinada a quienes tú quieres, a mi hija, a mi hijo, 25, a mi esposa, 25%. Esto no tiene que pasar por abogados si algo pasa con tu vida. Si pasas por una enfermedad fuerte, crónica, crítica o terminal, el seguro, de acuerdo a la severidad de la enfermedad, va a estipular cuánto te pagan. Y sobre todas las cosas, de eso es lo que está por afuera del cofrecito, porque es un seguro de vida. Dentro del cofrecito hay un cash value, un valor en efectivo, que crece con el Standard & Poor's 500, que son las 500 compañías más fortalecidas de la economía del país. ¿Cuáles son? McDonald's, Microsoft, está Tesla, ¿cuántas? Hay 500, las más sembradas. Yo, porque cada gente de seguros tendrá su librito, yo estoy hablando como yo organizo, y especialmente en este tiempo, tengo a mis clientes, a todos, en este momento, porque yo cambio las estrategias, si algo está mejor, la cambio para ahí. Ay, en este tiempo, como está el mundo en este momento, prefiero estar en algo más, o sea, que no tenga riesgo, como el Standard & Poor 500. Entonces, estos clientes míos, que son drivers de Ubers, después de escuchar la explicación y los escuché a ellos, me di cuenta que el plan de vida de ellos estaba bien diseñado. Estos son muchachos jóvenes que han comprado una casa para inversión. Tienen su seguro de vida porque si les pasa algo no quieren tocar sus inversiones, no quieren tocar sus ahorros. Escucha bien, qué inteligencia para donación. Pero aparte de todo, hay mucha gente que trata a los Uber mal, a los conductores de Uber, y no sabes que quién te está conduciendo ese Uber, porque tenemos a maestros, a profesionales, ingenieros, doctores y gente buena, gente noble, y tal vez que tenga más de lo que tienes tú, porque hay gente muy inteligente que está haciendo un trabajo tan decoroso como es conducir y hacer un servicio por la gente. Le quiero mandar un gran saludo hoy a los conductores de Uber, a los camioneros que tanto respeto, y a los STS drivers. ¿Cómo es que se llama? Drivers Transportation, STS. Porque me contó un cliente muy maravilloso que me llamó, un cliente que no ve, un cliente ciego. Y me dice, Drialis, te escucho porque cada vez que me monto en la transportación de STS, los drivers te tienen puesto. Y yo dije, no te puedo creer. Muchas gracias. Y bueno, siempre para mí es un gran honor compartir con cada una de la gente buena que siempre me acompaña. 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Como dicen los, póngale cuidado, como dicen los colombianos, le mando un saludo a los colombianos. Bueno, no quiero empezar con países porque a todos los quiero, los, y ya no quiero empezar que si los venezolanos, que si los dominicanos, que mis cubanos y que mis españoles y los argentinos y los puertorriqueños y los chilenos y los salvadoreños, y para qué me metí en esto, el guatemalteco. ¿Quién más me falta? ¿Por qué? Porque los costarricenses. ¿Quién me falta? Dios mío, que no me falte alguno.
1: Todos,
0: por favor. Discúlpeme si se me olvidó alguno, no es que no te quiero, ¿ok? Que de pronto, mis latinos queridos. Quiero mandar un saludo también a los restaurantes que me escuchan por todo Miami, el condado de Broward. Muchos restaurantes, yo me quedo fría, la gente me dice, te escuché en tal restaurante, te escuché en el otro, te tienen puesto a todo volumen, pero desde así, a cualquier hora, así, temprano, y en la mitad del día, y sí, pues yo le doy muchas gracias, especialmente a uno de esos restaurantes que es el Caribe Restaurant. El Caribe Restaurant que está en Hialeah, si usted va a ese restaurante y agarra el menú, y cuando lo empieza a ojear, va a tener ahí la grata sorpresa de que se va a encontrar con mi publicidad. Un saludo para el Caribe Restaurant. Vamos a estar apoyándolos en una actividad que tienen el 27 de junio. Dice que hay una cantante espectacular que canta como Ana Gabriel, y yo voy a ir a cantar, porque a mí me encanta cantar, el 27 de junio en el Caribe Restaurant de Hialeah. Yeah. La tierra que me dio la bienvenida cuando llegué este país, y la gente dice, ay, Hialeah, porque sí, nadie le gusta decir, o mucha gente, yo admito, porque amo a Hialeah, la ciudad que progresa. Claro que mucha gente progresa y después se va de Hialeah, eso no está mal, pero lo que está mal es que después se te olvide de dónde saliste y dónde empezaste. Un saludo para mi gran ciudad de Hialeah. Seguimos, mi gente bonita. Bueno, vamos para allá, y hablé de todos los Uber drivers, de los camioneros, de los restaurantes, de los STS drivers. Saludos, muchachos, gracias por la sintonía. Y bueno, recuerda esto, si viene de Dios, te va a encontrar aunque te escondas. Y si no viene de Dios, te dejará en el camino aunque lo persigas. Esa gente que dice, ¿por qué no se me dio este trabajo? ¿Por qué no me pasó? Yo lo intenté mil veces con ese matrimonio, con esta pareja. No se me dio, Drialis, no se me dio. No era para ti, no era de Dios, no venía de Dios. Cuando es para ti, créeme que Dios te va a encontrar. Como este mensaje que te voy a mandar ahora, que lo estás escuchando por aquí, por allá, y dice, Drialis, ya yo escucho de la IUL cada vez que me meto en las redes sociales, Facebook, el TikTok, el Instagram, y ahora en el radio, IUL. ¿Qué cosa es el IUL? Es un seguro de vida indexado universal. Escucha los nombres y los apellidos, y para que entiendas, los seguros de vida tradicionales que siempre han existido, y que, o sea, los primeros que se originaron fueron los seguros a término, los seguros whole life, o sea, de vida entera, y los seguros a término. El seguro IUL, o el seguro de vida indexado universal, es un seguro que ha evolucionado, como todo en la vida. Aquí no me digan que sí. Hay gente que dice, pero ¿para qué quiero un seguro evolucionado? Quédate entonces con un Nokia o con un televisor blanco y negro, porque a mí me encanta la evolución. ¿A quién no le gusta la evolución, David? Ah, ¿qué querías tú con un teléfono Nokia de eso de los bloques que teníamos en el año 90?
1: Para el museo.
0: Para el museo. Entonces, en la vida todo tiene que ser evolución. Esta gente que dicen, no, yo me quiero quedar con un seguro tradicional. No, si usted tiene la oportunidad, primeramente, de tener un seguro de vida, si es de término, asegúrese que tiene conectado la evolución de los seguros de vida con beneficios en vida. Usted pregunte, y si usted no sabe lo que tiene, llámeme que yo le voy a revisar su contrato, le voy a revisar el seguro que tiene, porque hay gente que está pagando un seguro y no sabe que si pasa por un cáncer, por un accidente grande de auto, por quemaduras severas, por Alzheimer, por problemas en el corazón, no te van a pagar si no es una enfermedad terminal. A los que algunas compañías de seguros de vida dicen, tenemos beneficios cosas en vida. A ver, dígame, ¿qué tipo? Porque si es terminal es cuando el doctor dice, nosotros certificamos que a este paciente le quedan unos meses de vida. Usted quiere un seguro que tenga incorporado los reales beneficios en vida, la protección de enfermedades crónicas, críticas y terminales. Ese es el seguro de término, el que tiene un término, un periodo, y son maravillosos. Este tipo de seguro te da una gran cantidad de aseguranza, claro, está muy bien, claro, por supuesto, la edad hay que tomarla en consideración. Mientras más grandecitos somos en edad, más nos va a costar, así que hoy es el día más joven de tu vida. Y lo otro es que hay que tener entendimiento de lo que es un IUL, un seguro indexado universal. Es un seguro que yo lo podría llamar el seguro más completo. Es mi opinión, ¿verdad? Y siempre lo voy a compartir. Un seguro que no se expira si está bien estructurado. Siempre lo estructuramos en la opción A para que no expire y no laxe. Un seguro IUL tiene los beneficios en vidas incorporados y tiene una acumulación que va a crecer con el Standard & Poor's 500. Así se lo diseño yo a mis clientes. Se los estructuro yo correctamente. Y esto va a hacer que tu dinero vaya creciendo y creciendo. Creciendo y creciendo con grandes intereses para que un buen día, hay que dejarlo crecer, esto no es para un año ni dos años, y esto quiero aclararlo, usted pueda sacar ese dinero libre de impuestos y prepararse para su futuro. Yo comencé cuando pensé que nunca podía, cuando no tenía la idea de cómo hacerlo, porque hay gente que piensa que esto es para los ricos. 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Drialis Muñoz te acompañó. Muchísimas gracias. Qué fuerte, qué rápido se me fue. ¿Por qué tan rapidito? Te mando un abrazo y no rompe costilla. ¿Qué es eso que dice la gente? Rompe costilla. No, que después tenemos que gastar en el seguro de salud. Dejar de trabajar. Hay que ahorrar. Te mando un abrazo. Te abrazo con mi alma. Las bendiciones de Dios que lleguen a ti, que se queden contigo. Y recuerda, mi dichito de siempre, hazlo por ti y hazlo por los que amas. 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
10: Bendiga, amados oyentes, el día de hoy estamos dando gracias a Dios porque es un privilegio estar aquí trayendo la palabra poderosa que el Espíritu Santo imparte, ¿verdad?, a través de cada persona. Este es un verdadero placer poder llegar hasta sus hogares, así que en esta tarde no le cambies, súbele a tu radio que Dios tiene algo especial para ti. Somos los pastores David Jiménez del Ministerio Padre, Hijo y Espíritu Santo con el programa radial Restaurando la Fe. En esta tarde, si verdad está pasando alguna dificultad, le estás orando a Dios por alguna petición que tengas, quiero recordarte que es necesario que sigas abriendo la boca y declarando que tu milagro viene de camino, que eso que estás pidiendo va a llegar. Muchas veces decimos, Dios no escucha mis oraciones, no me contesta, pero te traigo buenas noticias. Te traigo noticias que nunca pasan de moda. El Evangelio de Jesucristo es uno de los principales que deberíamos de estar dando, porque es un evangelio de vida y no de muerte. Un evangelio que transforma para una mejor vida. El mejor camino, la mejor profesión que tú puedas tomar es aprender más de Dios cada día. Así que yo te invito a que tengas esa Biblia, la abras y todos los días, de la misma manera que te levantas y dices, hoy voy al trabajo, hoy voy a hacer ejercicio, al gimnasio, hoy voy a ir al médico, y te agarras y te vistes. En esta tarde yo te animo a que de esa misma manera tú saques unos minutos cada día para abrir esa palabra de Dios, y con un capítulo que leas, con unos cuantos minutos que tú te presentes en la presencia de Dios, verás cómo tu día cambia, cómo tu día es transformado a una manera sobrenatural, con esa protectura, con esa cobertura que tanto es necesario. Así que no te canses de pedirle a Dios, no te canses de suplicar, no te canses de orar. Sé una persona perseverante, sé una persona determinada a arrebatar esa bendición. Algunas veces tú dices, wow, yo sufro tanto, yo paso por tanto, yo aguanto tanto, pero dice la palabra que habrá un día que tú no te vas a recordar de ese sufrimiento, porque la felicidad que Dios da borra todo sufrimiento, borra todo dolor, borra todo lo que, los malos momentos que uno pasa. Dios te hace tan feliz y te da una nueva vida que tú dices, wow, hay paz en medio de esta tormenta. Aprender a vivir con esa paz en medio de los problemas. ¿Cómo lo obtienes? Orando, intercediendo, clamando. Que tu fe sea más fuerte que la circunstancia. Que tu fe vea lo que tú no ves. Algunas veces uno dice, nunca va a parar. Pero si tú tienes fe, te aseguro que va a parar muy pronto. En esta tarde declara, esto que está pasando pasará muy pronto. Muy pronto Dios me dará la victoria. Muy pronto voy a salir de esta situación. Muy pronto voy a tener un trabajo. Un trabajo mejor que el que tenía antes. Tú sabes que tú no eres el único que está pasando momentos difíciles sin trabajo. Hay gente que yo conozco que ya iban a ser casi un año y ahora Dios les ha dado un trabajo con viáticos, comida, les paga el hotel, les paga la comida, el carro y les pagan un sueldo. Eso es un testimonio lindo que yo estaba viendo esta semana. Una persona que yo le daba estudio bíblico y casi se metió un año sin trabajar, pero el mes pasado le llegó ese trabajo. Y pude ver la mano de Dios y veía que ponía en sus estados el día de ayer, gracias Dios. Porque un corazón agradecido es lo que hace falta en estos tiempos. Que tú abras la boca y que le digas, Señor, gracias por la salud, gracias por este día, gracias por lo que tengo, gracias por lo que no tengo, gracias por lo que viene de camino. Así que yo te animo a que no pierdas la fe, a que busques de Dios aún más, a que te instruyas, a que sigas perseverando, a que te alinees a lo que Dios tiene preparado para ti. Te aseguro que Dios tiene algo hermoso. Te aseguro que en los caminos de Dios son los mejores caminos de tu vida. Son los mejores caminos que tú vas a pasar. Así que no te salgas de ellos. Y si te has salido, hoy te animo a que regreses. Hoy te animo a que busques. Hoy te animo a que, oye, visita esa iglesia que le pasas por el lado cuando vas al supermercado y nunca has ido. Visita a esa iglesia nueva. Tenemos a Google. Bueno, iglesia cristiana cerca de mí y congrégate. Y te aseguro que verás la mano de Dios. La palabra dice resistir al enemigo y él huirá de ti. Él se irá. Así que mantente firme, mantente positivo y mantente con que verás que con la ayuda de Dios algo bueno viene de camino. Esta tarde quiero presentar a nuestro pastor David Jiménez.
11: Dios le bendiga. Amén. Amados oyentes, estamos aquí, ¿verdad? Escuchando esta palabra de Dios. Una palabra de aliento que ha traído la pastora, ¿verdad? Y yo quiero hablar algo en el día de hoy. Quiero dejarte saber que Dios es un Dios de pactos. Mientras ella hablaba, esto venía a la memoria, ¿verdad? Y quiero hablarte un poquito de esto. Quizás usted le sirve al Señor, quizás usted está fiel en los caminos del Señor, quizás te ha alejado un poco, te ha enfriado un poco, ¿verdad? Pero yo quiero que tú sepas que Dios hizo un pacto con alguien en tu pasado. Quizás una abuela, una bisabuela, un abuelo, un tío, una tía. Y quizás ellos no estén aquí o quizás todavía estén, o una mamá, un papá, ¿verdad? Pero ese pacto que hicieron con Dios sigue vigente. O sea, ese pacto en el día de hoy, si no te ha alcanzado todavía, hoy te va a alcanzar. Y quiero traer esta palabra que voy a traer, ¿verdad? Sobre pacto. Quiero añadirlo en la vida de Abraham. la vida de Abraham, ¿verdad? Se encuentra unos pasajes bíblicos en los capítulos 24 de Génesis. Usted puede sacar esta historia y leerla cuando tenga tiempo, pero en los capítulos 24 hay una historia de Abraham. Abraham era un señor ya mayor de edad, pero muy bendecido. Y Abraham necesitaba, ¿verdad? O buscaba a una esposa para su hijo Isaac. Y él llama a uno de sus siervos que le servían a el mayor de todo, que gobernaba, ¿verdad?, en todos los asuntos de Abraham. O sea, era una persona de confianza, una persona que él podía confiar. Y este hombre fiel, ¿verdad?, este siervo fiel, lo llama Abraham, y él viene, ¿verdad?, donde Abraham está. ¿Sabe lo que pasa? Abraham le dice: siervo, yo necesito un favor de ti. Y él le dice: dígame, señor Abraham, yo necesito buscar, no en esta tierra que yo vivo, sino en la tierra donde yo salí, que busque a una esposa para mi hijo. Y él le dice: está bien, Abraham, se oye de maravilla, saldré mañana por la mañana. Y cuando él se iba a ir de la presencia de Abraham, Abraham lo detiene y le dice: espérate, mijo, hay un problema. Y dice: vamos a hacer un pacto, porque los pactos no se rompen. Cuando uno hace un pacto con Dios, Dios no rompe su pacto. Ahora, este hombre le dice: ok, Abraham, está bien, vamos a hacer este pacto. Y la forma que ellos hacían pacto, él se sentaba, Abraham se sentó, y vino este hombre y puso su mano bajo el muslo de Abraham. A él poner su mano bajo el muslo de Abraham era un compromiso, era un pacto que estaban haciendo. Y por la mañana este hombre se levanta. Cuando este hombre se levanta por la mañana, recordándose de la tarea que tenía, el pacto que tenía que cumplir, él hace una oración y dice: Señor, ¿sabes qué? Yo voy a salir de este lugar porque hice un pacto con Abraham, y yo voy a cumplir con Abraham, voy a cumplir ese pacto al 100%. ¿Sabe? Cuando eleva esa oración, él dice: Señor, que cuando yo vaya a este lugar, yo voy con camellos, yo voy con prendas oro, Señor, y la mujer que me dé, o la jovencita que me dé agua, cuando yo llegue allá, esta será la muchacha que tú has escogido para tu siervo Isaac. Y entonces yo sabré que yo cumplí con el pacto que ha hecho con Abraham. Ahora este hombre sale. Abraham le dice: no te vas a ir sin nada. Llévate 10 camellos. Cogen los camellos, ¿verdad? Los llenan de oro, los llenan de prendas, de todo. Y se va por el lugar. Cuando este hombre llega a las tierras lejanas que iba, donde salió Abraham de aquel lugar, cuando llegan allá, había un pozo. Y él se sienta al lado del pozo. Y salen unas doncellas, porque era de tarde que esas doncellas salieran. Y estas jovencitas venían a buscar agua. Pero pasaban y ninguna le ofrecía a él de beber. Y él sentado allí, porque él había hecho una oración con Dios. ¿Sabe? Tú que me escuchas, las oraciones, Dios las escucha. Y Dios no se ha olvidado de ti. Yo no sé por lo que tú has vivido, pasado o estás pasando, pero hay un pacto que está en el aire, que está rodando, que se va a cumplir en el nombre de Jesús. Ahora este hombre está allí, pasa la tarde, está pasando las horas, y no hay una doncella que, ¿verdad?, en el tiempo que estaba allí, le diera de beber. Pero seguían viniendo las doncellas.

su ser. Y no solo para ahí. La muchacha se vira y mira a los camellos y le da agua a los camellos. Y cuando le empieza a dar agua, déjame decirte que los camellos sí toman agua. Y ella cumple con ese requisito. Y cuando ella cumple, él le dice, yo quiero conocer tus padres. Va a la casa de los padres, los conoce, él le dice todo, ¿verdad?, su agenda y por la razón que él había llegado. Y él le dice a los padres de ella, yo había orado y le pedí esto a Dios y así Dios me lo ha dado. Me ha contestado la oración y estoy seguro que esta joven sería la perfecta esposa para Isaac, para mi señor Abraham, el padre de Isaac. Ellos dicen, bueno, ella tiene que tomar su decisión, tiene que tomar lo que ella va a hacer. Pero la muchacha acepta al próximo día y el siervo dice, usted ve todo esto, estos camellos están llenos de oro y esto es para usted. Esta oro, estos presentes son para usted. Y ellos recibieron una bendición grande de Dios. Allí habían pasado bastantes muchachas jóvenes, pero ni una paró para darle agua. Y la bendición le pasó por el lado, pero había una bendición para una doncella. Había una bendición para una que menos se lo esperaba. Y hoy hay una bendición para ti que me escucha. Cuando menos te lo esperaba, cuando menos pensaba que iba a llegar el cumplimiento de ese pacto, yo vengo a decirte en el nombre de Jesús que ese pacto hoy ha llegado a tu vida. Tú que vas manejando, tú que estás en la casa, este pacto es real. Esta palabra es real y es de Dios. Ahora, ella recibió su bendición. Ella recibió todo lo que ella necesitaba. Ella fue, se casó, y el pacto que se había hecho con Abraham se había cumplido. Alguien hizo un pacto sobre tu vida. Alguien oró. Alguien le pidió a Dios por ti. Y aunque tú estés pasando por momentos difíciles, ese pacto se va a cumplir. Hoy Dios está llamando tu vida. Hoy Dios está tocando tu alma, tu espíritu. Hoy Dios te dice, ¿sabes qué? Sírveme de verdad. Sírveme con pasión. Sírveme con amor. Sé paciente. Olvídate de lo que está a tu alrededor. Olvídate de lo que está sucediendo en tu vida. Yo soy mayor que tu problema. Yo soy mayor que tu circunstancia. Mi pacto quiere ser real en tu vida en el día de hoy. Mi pregunta hacia ti es, ¿aceptará ese pacto? Ese llamamiento. ¿Caminarás con él, mano a mano? ¿Dejarás atrás lo que tienes que dejar? No caminemos en vida de pecado, sino hoy Dios te dice, arrepiéntete, vuelve a mi camino y caminaremos juntos. Y este pacto llegará a tu vida hoy. La circunstancia va a cambiar en el nombre de Jesús. La tormenta va a cesar en el nombre de Jesús, porque Dios es un Dios real, es un Dios verdadero, y su Espíritu te ha hablado en el día de hoy. Su Espíritu te está hablando ahí donde tú te encuentras. No hagas lo indebido, no hagas lo que no tienes que hacer. Hay solución en Cristo. Él hoy está tocando las puertas de tu corazón y Él quiere entrar si tú lo dejas. ¿Abrirás tu corazón y lo dejarás entrar?

0: comprar? La decisión es tuya. Si lo abres, Él va a entrar en esta hora, en este segundo, en este momento.
1: Aleluya, aleluya.
0: En el nombre de Jesús.
1: Siento el Espíritu Santo de Dios de una manera poderosa. Cuando el pastor decía, alguien oró por ti, alguien tuvo que haberse inclinado a orar y a presentarte delante de Dios. Yo sentí, aleluya, no sé quién, pero alguien tuvo que haber orado por mí. Aleluya, doy gracias a todas esas personas que oran por otro, que oran por nosotros. Por eso no te canses de orar por tus hijos, por un ser querido, por alguien que tengas en mente, para que esa persona un día sea alcanzado y transformado por el Santo Espíritu de Dios. Damos gracias en esta tarde porque sabemos que Dios es un Dios que escucha las oraciones, como decía el pastor y como le decía yo al comienzo. No pares de orar. Quiero orar por cada uno de ustedes que está ahí. Súbele a la radio, cierra tus ojos, olvídate de todo lo que está alrededor y vamos a orar juntos y vamos a declarar que hoy es un día que Dios está haciendo un pacto poderoso en tu vida. Padre, te doy gracias en esta hora. Te doy gracias por esta linda tarde. Gracias, Señor, por moverte de una manera poderosa, porque estás aquí en medio de nosotros, tocando nuestros corazones, tocando nuestros espíritus, Señor amado. Gracias, Padre bendito, porque un día alguien oró por nosotros. Gracias, Señor, porque tú tocas los corazones. Espíritu Santo de Dios, en esta hora te pido por cada madre que está pidiendo por su hijo, por cada padre que está pidiendo por su hijo, por cada abuela que está pidiendo por sus nietos, por cada persona que está pidiendo por un familiar, sea la situación que sea. Señor, alcanza los corazones. Sabemos que en los últimos días el corazón de muchos se enfriará, pero en esta tarde, Señor, nos unimos en oración, clamándote por, Señor, porque tú hagas un avivamiento, porque tu Santo Espíritu sea, Señor, transformando de adentro hacia afuera. Señor amado, ten misericordia, que tu gracia, que es infinita, camine cada día con nosotros. Te damos gracias por este momento. Gracias, Señor, declaramos familias unidas, declaramos familias que vuelven a tus pies, familias que buscan de ti. Te doy gracias, Dios. Gracias. Este fue el ministerio Padre, Hijo y Espíritu Santo con su programa Restaurando la Fe. Como dice nuestro pastor siempre, Dios tiene algo especial para ti.
0: Dios te bendiga, Dios te guarde y nos vemos.
1: Amén. Bendiciones.

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0: 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Bendiciones.
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0: Los psicólogos comprobaron algo muy curioso estudiando a los soldados en combate en la Segunda Guerra Mundial. Ellos lograron establecer que después de 60 días de combate intenso, que difiere mucho de lo que hemos visto en las películas en Hollywood, realmente el combate, el estar en la línea de fuego, a los soldados los afecta emocionalmente a tal punto que en un momento sienten que pierden su alma, pierden su espíritu. Después de 60 días en combate continuo, los soldados de infantería, los que se conocen en algunos de los países como los soldados de tierra, literalmente se sentían emocionalmente muertos. Sin embargo, los pilotos de combate, o sea, la fuerza aérea, no los de tierra, no los de infantería, tenían otro tipo de calma, a pesar de estar, por ejemplo, los mismos 60 días en combate, aunque la tasa de mortalidad de los pilotos aéreos es mucho más alta, o era mucho más alta que los de infantería. O sea, un piloto aéreo, el 90%, 93% de ellos, para ser exactos, morían en batalla. Eran bombardeados también sus aviones. Sin embargo, aunque, insisto, la tasa de mortalidad de la fuerza aérea, de los pilotos en combate, era más alta que los de infantería, los que piloteaban aviones sentían más ánimo. Le sentían que salían, no digo con gozo, con felicidad, porque una guerra no produce eso, pero sentían energía al ir a cumplir su misión cada mañana, a diferencia de los de infantería que, insisto, estaban emocionalmente muertos. Eso, asombrosamente, la Fuerza Aérea tenía mayor ánimo. ¿Cuál era la diferencia? Arribaron los psicólogos, que los pilotos tenían en su mano un acelerador. Sentían que de algún modo ellos decidían su destino. Por el contrario, los soldados de infantería podían matarlos fácilmente, tal vez estaban corriendo, parados, platicando en un momento pensando que no hay ataques y les caía una bomba de golpe y terminaba con sus vidas. Entonces se sentían indefensos. La fórmula es sencilla: la percepción de tener control produce calma. Cuando vemos que hay situaciones que no podemos controlar, ahora no necesitamos una guerra para probar esto, para saber que la falta de control origina temor. Por ejemplo, una congestión de tránsito nos hace dar cuenta que no tenemos el control. Un grupo de investigadores alemanes arribó a la conclusión que un embotellamiento triplica las posibilidades de un ataque cardíaco, así que cuídate que estamos en Los Ángeles. Y yo titulé este mensaje justamente descontrol, que es la palabra que usamos los padres cuando le decimos a los hijos: esto es un descontrol, pórtense bien, cuando todo el mundo habla a la vez o tiran las cosas o es un tiradero la casa. Pero descontrol tiene que ver con la falta de control, es lo que más nos preocupa. Y hay personas aquí esta mañana que están viviendo situaciones incontrolables desde tu punto de vista. No puedes controlar una enfermedad, aunque la puedes diagnosticar, aunque puedes tener una terapia a tu patología o un medicamento, aún así sientes que hay cosas, células, sangre, cosas que están fuera de tu control y uno no puede controlarlo todo, y ahí es cuando nos estresamos. Pero uno no puede abordar un avión con paracaídas, ir a un restaurante y llevarte tus propios utensilios cubiertos limpios para no contaminarte, no salir de tu casa sin una máscara antigás, no entregar el corazón por miedo a que te lo rompan. Uno no puede vivir pensando que si controlas aquello a lo que le temes te va a ir bien, porque aún así ese pseudo control es un impostor cruel. Alguien puede querer tener el control de su vida financiera y acumular millones en el banco, bajo el colchón o en una caja fuerte, y un día la casa se le incendia, no tenía seguro y lo pierde todo, o lo asaltan o lo pierde en una enfermedad. Puede haber un fanático de la salud. Hay gente que dice: yo voy a controlar mi salud para no enfermarme, y vive comiendo nueces como las ardillas y vegetales como las vacas, y sin embargo un día le diagnostican cáncer. Y dice: pero si yo estaba comiendo y viviendo sano. Sí, pero hay cosas que van a exceder a tú y a mi control. Un ermitaño puede vivir aislado de todo contacto humano y sin embargo tener insomnio e intranquilidad. Mientras más la gente intentemos controlar el mundo, más nos vamos a percatar que no podemos. La vida se nos va a convertir en un ciclo de ansiedad, fracaso, estrés, ansiedad, fracaso, estrés, ansiedad, fracaso, estrés. Es un círculo, una espiral descendente. No podemos tomar el control porque el control no nos corresponde, no fuimos creados para controlar. Sin embargo, el control es lo que nos llena de estrés. En una pareja, lo que termina dañando la relación es el control, el querer controlar al otro. Y decimos, no, pero yo tengo derecho porque soy el esposo o soy la esposa. Pero cuando el deseo de ceder, que es algo que hacemos adrede, cedo porque amo, se cambia por el control, entonces nos ponemos estresados, me están controlando, o lo que es peor, no puedo controlar. No podemos controlar a los hijos, los podemos educar, los podemos guiar por el buen camino, pero hay un momento que no los vas a poder controlar en el sentido práctico de la palabra. Puedes colocarles un microchip en el celular, puedes saber dónde está, pero hay cosas que te van a exceder a tu control en cierto momento de la vida, y no necesariamente cuando tu hijo sea mayor de edad. Tú puedes supervisarlo, protegerlo, contenerlo, jamás controlarlo, no se puede controlar. He visto el estrés que algunos pastores tienen por querer controlar a sus miembros, a sus líderes. Controlar qué hacen, cómo se visten, con quién se acuestan, qué toman, con qué brindan. No se puede. Entonces viven enfermos de control. Yo digo, ¿quién se enferma más, el controlado o el controlador? Para mí el controlador es como un carcelero que no se puede mover porque tiene miedo que el preso se le escape. Entonces creo que a veces nos ponemos ciertamente en guardias de seguridad de nuestra vida, de nuestras finanzas, de nuestra salud, de las personas que nos rodean, y estamos obsesionados por el control, por querer saber que todo va a estar bien, porque creemos que eso va a devenir en tener paz, en hacernos sentir bien. Sin embargo, la Biblia tiene una idea mejor. En lugar de buscar el control absoluto, nos enseña a renunciar a él. Literalmente, Dios no te dice, vamos a compartir el control de tu vida. No te dice, 10% es para ti, el 90% es para mí, o al revés. Dios te dice, tienes que renunciar al control y depender de mí. Tienes que confiar en mí, en que tu vida va a estar bien, en que el maná diario se te dio para hoy. Mañana no te preocupes, bástate hoy con el afán de hoy. Bastante preocupación tienes por las 12 horas del día de hoy, ¿cómo va a preocuparte de mañana? Eso es lo que la Biblia nos enseña. Ahí es cuando entendemos la soberanía de Dios en el tratamiento de nuestras preocupaciones. Porque muchas veces la preocupación no es otra cosa que consecuencia de nuestra percepción del caos, de no tener control. Y si creemos que en la vida somos víctimas de fuerzas invisibles, de aleatorias, de cosas que nos podrían pasar, vamos a vivir preocupados. La vida para un hijo de Dios no es algo aleatorio, una tómbola, a ver lo que te toca. No es suerte. Dios ya tuvo pensamientos de bien para ti y no de mal. Te va a ir bien. ¿Alguien lo cree? ¿Sí o no? Entonces no es suerte. Dios ya predestinó lo que iba a ocurrir. Esto no aleja de ti el libre albedrío. Tú y yo hacemos con la vida lo que queremos y pagamos consecuencias por lo que hacemos, pero tampoco es suerte. Uno paga las consecuencias de lo que hace. Sales a matar a alguien y seguramente vas a ir a la cárcel. Ahorcas a la suegra, vas a tener un momento de felicidad, pero vas a ir a la cárcel. Miren, la respuesta de Dios para los tiempos difíciles, sin control, siempre ha sido la misma. Quiero que escuches esta frase, si eres una adicta o adicto al control, y dice, hay cosas que cuando no puedo saber lo que va a pasar, me lleno de ansiedad. Esta es la palabra que quiero regalarte. Hay un trono en los cielos que sigue estando ocupado. Dios todavía controla lo que te sucede. Alguien dice amén. Hay un trono que está ocupado. Ese no es una licencia poética, ¿eh? Es literalmente lo que Dios le dice al profeta Isaías en un mensaje. Durante el siglo XIII, antes de Cristo, disfrutaba todo Judá de un periodo de paz relativa, porque había un rey llamado Usías. Este rey le había dado estabilidad gubernamental a Judá. Usías distaba mucho de ser un rey perfecto, pero en un monarca que, si ustedes leen la historia conmigo, mantuvo a los enemigos a raya, y por el lapso de 52 años, mantuvo esa frágil ciudadanía libre por lo menos de ataques. Nadie atacó a Judá durante 52 años porque este rey Usías era un gran estadista, sabía negociar cuando había que negociar, sabía amenazar cuando había que amenazar a los pueblos enemigos, pero un día muere Usías, muere el rey. Y entonces Isaías, el profeta, que había vivido durante el tiempo gubernamental de Usías, es lógico que tiene razones para preocuparse. 52 años de paz, muere el rey que de alguna forma había provocado esa paz, e Isaías se pregunta, ¿qué va a pasar que ahora el rey Usías no está en el trono? Como nos preguntamos muchas veces, ¿qué va a pasar ahora que perdí el empleo? Tú dices, Dante, yo no es que sea adicto al control, es que no tengo empleo, ¿qué va a pasar? Sí, perdiste el control, porque antes tenías empleo, te entraba dinero y decías, con esto pago esto. Cuando no tienes dinero, pierdes el control. Entonces, como Isaías, tú dices, ¿qué me va a pasar ahora que estoy enfermo y no tengo seguro médico? ¿Qué me va a pasar ahora que me negaron los papeles de la residencia? ¿Qué me va a pasar ahora que me abandonaron? Que no fui correspondido en el amor, que destrozaron mi corazón. Es pérdida de control lo que te lleva a una segunda estación llamada ansiedad. Isaías dice, ¿qué va a pasar ahora que Judá ya no está en el trono? Y entonces recibe este mensaje. Es el mismo que Dios te da esta mañana. ¿Estás listo para recibirlo, sí o no? En el año que murió el rey Usías, ahí nos ubican tiempo y espacio, murió el rey Usías, yo vi al Señor, dice el profeta, sentado sobre un trono alto y sublime, y sus faldas llenaban todo el templo, otra que una novia. Por encima de él había serafines, cada uno tenía 6 alas, con 2 cubrían el rostro, con 2 cubrían los pies, con 2 volaban. Y el uno al otro daba voces diciendo, santo, santo, santo, Jehová de los ejércitos, toda la tierra está llena de la gloria. Ahora, el rey, el trono de Usías estaba vacío, pero el trono de Dios estaba ocupado. Usías había terminado, por lo menos su reinado, pero el reinado de Dios no había terminado. La voz de Usías estaba en silencio, pero le estaba diciendo Dios a Isaías, mi voz se escucha fuerte y clara. Dios no aplacó los temores de Isaías haciendo desaparecer el problema, sino revelando su poder y su presencia. Y eso es lo que Dios me dijo que te diga esta mañana. A pesar de que a veces sientes la inconsistencia, la ingratitud, el desdén, la ansiedad de no poder manejar tu enfermedad, tu salud, mejor dicho, tu finanza, tus hijos, tu cónyuge, y dices, siento que la vida se me fue de control. Tengas 30, 40, 70 o 16 años, dice, no tengo mi vida controlada. Y eso produce una ansiedad. Pero la misma palabra que Dios le dio a Isaías, te la doy a ti. Dios dice, yo estoy en el trono, aunque tú no lo estés, yo sigo estando en un trono más alto. Mi trono no está vacío. Yo no dejo de contemplar tus días hasta el fin de los tiempos. Alguien tiene que aplaudir más que eso si lo cree. ¿Lo crees de verdad? ¿Cuántos creen de que Dios sigue estando en el trono? Dígame, amén. Dios sigue estando ahí. Él no se ha movido. Dios todavía sigue estando al mando. Y cuando los ángeles gritan o exclaman delante de Isaías, la gloria de Dios llena toda la tierra, pudo haber dicho, la gloria de Dios llena Judá, el trono de Usías. No, toda la tierra. Dios tiene un control absoluto. ¿Cómo te va a dejar a la vera del camino? ¿Cómo te va a dejar perdido? ¿Cómo crees que al Señor no le importa lo que vas a pasar en la sala de cuidados intensivos, lo que estás pasando? ¿Cómo se te ocurriría pensar que Él no sabe de qué cosas tenéis necesidad? Si aún nuestros cabellos están contados, si no cae un pajarito del cielo sin que Él lo sepa, ¿de verdad pensaste que Él te olvidó? ¿De verdad pensaste en algún momento que Dios estaba tan ocupado con hombres muy famosos que no le importaba lo que te pasara? Él estuvo allí cuando estuviste triste. Él estuvo allí cuando perdiste las fuerzas, cuando decías no puedo más. Aun cuando dejaste de orar, aun cuando te apartaste del Señor diciendo no puedo más, el Señor te siguió amando y te dijo, aunque no me ores, aunque no me hables y aunque estés enojado conmigo, nada hará que te ame un poco menos de lo que te estoy amando. Te amo, dice el Señor. ¿Están recibiendo la palabra, sí o no? Dios sigue estando al control. Ahora, al cierre del libro de Génesis, Dios escoge un pueblo pequeño e insignificante, Israel, para transformarlo como una gran enseñanza a las naciones. Dios escoge un pequeño pueblo. Él quería levantar un pueblo para que fuera un testimonio vivo a los paganos de las otras ciudades, a los paganos que no tenían a este Dios. Y como Dios quería dar ese testimonio, lleva al pueblo de Israel a un lugar donde tenían fuera de control todo. Los israelitas, aunque eran esclavos, podían cosechar, labrar la tierra, para los egipcios, claro, pero podían ver que tenían algo bajo control, como los pilotos aéreos, un acelerador. Ahora los lleva al desierto y no pueden sembrar ni cosechar nada en lo desértico del páramo desolador de la nada. No tienen control de nada, no podían controlar el destino, no tenían brújula. No tenían GPS. Yo sé que aquí hay algunos adictos al GPS que no van ni al mercado sin GPS. Vieron que cuando uno pone el GPS dice, uy, en 42 minutos llego. Ahí, y Moisés, me parece que esa duna ya la vi. Ese médano no lo pasamos hace 30 años atrás. No estaremos dando vuelta en círculo. Dios me dijo que sigamos. Y dice, estoy siguiendo a este loco y no llegamos a ninguna parte. Control de nada. ¿Por qué Dios haría una cosa así? ¿Qué quería mostrarle Dios al resto de los pueblos? Le quería mostrar al resto de los pueblos que tenían dioses de madera, dioses de yeso, dioses que tenían ojos y no veían, boca y no hablaban, orejas y no oían. Les quería demostrar a todos los pueblos de que Él era un Dios que podía mantener día a día a sus hijos si confiaban en Él, porque Él no era de madera, porque Él tenía ojos y ve, oídos y oye, boca y habla. Él solo sabía el camino. Por esa razón Israel siempre se metía en situaciones que no podían controlar. Enfrentaban tribulaciones que no podían entender. Él los puso en esas crisis para que al final del desierto entendieran, dependemos de Dios. ¿Cuántos años te hacen falta para entender algo tan sencillo? Dependes de Dios todos los días de tu vida. Dependes de Dios, dependes de Dios. No hay nada que puedas hacer. Dependes de Él. Sale el pueblo de Israel, Dios endurece el corazón del faraón y los salen a perseguir. ¿Por qué no los deja en paz? ¿Por qué Dios dice, bueno, pobrecito, estos israelitas ya pasaron bastante, que se vayan en paz? No, viene detrás, los carros de faraón detrás de Israel. ¿Para qué? Para que ellos no pudieran tener el control de nada. Delante el mar, detrás los enemigos. ¿Has estado así alguna vez? Yo sí. Acá deuda, y allá un acreedor y allá collection. Así, rodeado. Porque somos seres humanos adictos al control. Y yo he visto gente no confiar totalmente en Dios porque todavía tienen la esperanza en un abogado, o en un contador, o en un notario, o en un compadre, en el peor de los casos, que me dijo que haga tal cosa. Y mientras que tengas un hilito de confianza en algo, Dios no te va a libertar ni a sacar de la crisis, porque Él es un Dios celoso. Él no comparte su gloria con nadie. Entonces Dios puede usar los médicos para que te curen. Dios puede utilizar lo natural, porque Él, su propia creación, Él la usa para sacarte de una crisis. Siempre y cuando tu confianza esté en Dios, no en el contador, no en tu esposo, no en tu suegra, no en el capitalista, no en el prestamista. Tu confianza tiene que estar puesta en el Señor. Así que capaz, o quizás, hayas pasado noches al lado de un hijo enfermo, o tengas que pelear contra los vientos de la escasez, o luchas por mantener a la familia unida, o la compañía a flote, y a veces te sientes tentado a oprimir el botón, no de los misiles nucleares, pero sí del control. Quieres controlar, te sale la gana de saber que todo lo que ocurre en tu casa o en tu compañía o en tu iglesia lo tienes que saber, y si no lo sabes te pones mal. Y hay un montón de cosas que no vas a saber. No puedes controlar qué dice la gente de ti. Vaya que yo lo tuve que aprender con sangre. No se puede controlar. Cuando quieres controlar produces estallidos de ira, palabras hirientes. Generamos olas de destrucción. Y quien le da el control a Dios por lo general es alguien calmado. Tus familiares toman nota porque nos miran, ¿eh? Tus compañeros de trabajo se benefician de tu calma. El que le cede el control a Dios piensa con claridad. Es el ejecutivo que le dice a sus empleados: vamos a estar bien. Es un tiempo difícil de recesión, pero vamos a salir de esta. Es una mamá que no grita en casa como histérica, o un papá que no tira sus frustraciones contra sus hijos. Es un papá y una mamá que dice: pórtense bien, muchachos, sé que estamos mal, pero vamos a salir de esta porque en Dios hemos confiado, y desde que toda nuestra casa sirve a Jehová, Él está al control de todo. Hoy no hay para postre, no importa. Hoy no hay para que tengamos soda en la mesa, no importa. Hoy vamos a tomar agua, vamos a salir de esto. Hay que aprovechar estos tiempos de escasez para saber que nuestra felicidad depende de Dios, no de lo que no tenemos. Nos agarra una desesperación cuando el celular no enciende, cuando no tenemos batería. Yo he visto gente literalmente desencajada por perder la batería, porque la batería del celular se le está agotando. No es adicto a la tecnología, adicto al control. De repente hay algo que no puede controlar, y es la señal o la batería, y se desesperó. Y alguien tiene que oír esta palabra, no solo tus hijos. No estés pensando qué bien que le vendría a mi hijo esto. Esto es para ti también. Hay algo que tienes que decir: voy a perder el control, no importa, todo va a estar bien, todo va a estar tranquilo. Yo celebro las damas aquí que son adictas a la limpieza. Qué lindo. Esas casas que uno entra al baño y huele a pino. Y tú dices: esta gente acá no hace ese, hace eucaliptos. Porque todo huele a pino, así, pino silvestre. Y el piso encerado. Yo tenía una tía así, que entraba y tenías que ponerte unos patines. Y andabas ahí con los felpuditos así por toda la casa. La vajilla, una vajilla tenía para ocasiones especiales, nunca la vi las ocasiones especiales, y después unos platos para que no se rompieran, no, había manchitas en la casa, una casa pulcra, pero la tía después se enfermó y nadie la iba a visitar y se sintió tan sola y siempre decía, yo tenía que haber dejado que los chicos jugaran más, yo no tenía que haber cuidado tanto el piso encerado, ¿de qué me sirve ahora si lo estoy perdiendo todo, si me estoy muriendo? ¿De qué me sirve tanto andar con el desodorante de ambiente corriendo atrás de todo el mundo si a partir de ahora estoy sola con los 4 baños que tengo acá? Entonces yo creo que hay momentos en que nosotros podemos tener el control de algunas cosas y después tenemos que tomarnos la vida, entiéndame lo que trato de decir, de un modo más calmado. Woody Allen decía: no te tomes la vida tan en serio porque no conozco a nadie que salió vivo de ella. Entonces quiere tomarte las cosas con calma y llevarle a Jesús el control. Voy a terminar con esto. La palabra dice que Jesús está predicando en un monte y se sienta con sus discípulos. Se acerca la Pascua y cuando alza los ojos ve 5,000 hombres sin contar niños y mujeres. Y los discípulos, cuando se hace el mediodía, le dice: ¿por qué no los mandas a las aldeas y que compren algo de comer? Los discípulos no llaman maestro a Jesús. Es una de las pocas ocasiones que no lo llaman maestro. Yo creo que porque lo están subestimando. Ya habían visto a Jesús resucitar a muertos. Habían visto a Jesús sanar leprosos. Lo habían visto calmar la tempestad. Pero aquí le dicen: ¿por qué no despides a la gente? No le vienen y le dicen: maestro, ¿qué podemos hacer? No le presentan una sugerencia. Le dicen lo que tienen que hacer. Jesús, control. Jesús, esto es lo que tienes que hacer. ¿Has orado alguna vez así, diciéndole a Dios lo que tiene que hacer? Señor, yo no te haz lo que tú quieras, pero dámelo, que tenga plata, que tenga 44 años, que luzca de 30, que tenga auto, que no tenga madre, basta de suegras. ¿Por qué le dices a Dios lo que tiene Él que darte? ¿Por qué, si oras a Dios, si le pides a Dios, por qué no confías en Él? ¿Por qué no dices: Señor, yo dejo el control a tus pies? Aquí le están diciendo: quiero que despidas a la gente para que busque comida, porque esto se va a hacer un motín, la gente hambrienta. Y yo sé que aquí no estás renegando con 5,000 barrigas hambrientas, pero a lo mejor estás haciendo frente al plazo de una semana que te dio el banco, a un ser querido que necesita sanidad, a un hijo que le están haciendo bullying en la escuela, estás haciéndole frente a un cónyuge irritable. por un lado tienes un problema y por otro lado una cantidad limitada de paciencia, sabiduría, energía y tiempo. Y te das cuenta que el problema es más grande que la energía, el tiempo, la sabiduría y la paciencia que tienes. Tú tienes suficiente de esas cosas para llenar un dedal y lo que tienes que llenar es un barril. Y entonces automáticamente pierdes el control. Dices, a ver cuánto tengo en el banco, $220. A ver cuánto son las deudas, 1.500. ¿Qué haces? No te alcanza ni para un mínimo pago. ¿Qué haces? Cuando tú dices, pero yo ya puse todo lo que puedo hacer, trabajé, salí, pedí prestado y no puedo pagar, ¿qué haces? Lo que hicieron los discípulos aún conociendo al Señor. Maestro, yo te digo lo que tienes que hacer. Y no tienes que decirle al maestro lo que tienes que hacer. Antes de abrir tu cuenta bancaria, prueba de abrir tu corazón. Antes de contar monedas o cabezas, cuenta la soberanía de Dios. Recurre al Padre por ayuda. Dile, Señor, no puedo más. A ti te doy el control y Dios hará lo imposible en tu vida. El Señor me dice, yo haré lo imposible. Alguien tiene que aplaudir más que eso. Si crees que el Señor habló, si crees que Dios habló, aplaude y celebra. Dile, Señor, tú me estás diciendo hoy, abandónate en mí. Y yo creo esa palabra. Bendito sea Dios. Vamos, dale un aplauso al Señor de señores, al Rey de Reyes, si crees que el Señor habló esta mañana. Bendito eres. Aleluya.
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12: Muy buenas tardes, mis queridos hermanos, mis queridas hermanas, y bienvenido más a otro espacio de salud, con quien les habla su médico de familia cristiano, Ramón García Septién, que me siento muy bendecido de ser parte de estas ondas radiales de Alma Visión Radio desde el primer día que se fundó, que va a ser pronto 16 años, parece que fue ayer. Y por mi parte, yo este año en noviembre, si Dios quiere, voy a cumplir 50 años de graduado como médico. Casi toda mi vida, mi profesión como médico ha sido ayudar a todo a cuidar de nuestro cuerpo como templo del Espíritu Santo. 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arterial, las enfermedades coronarias, la apnea del sueño con su narcolepsia, los problemas circulatorios con la periférica arterial DC, los problemas de insuficiencia venosa, los problemas de osteoartritis, de depresión, de enfermedades tiroideas. 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

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Desafortunadamente, la obesidad es una enfermedad que las personas no llegan a viejo. Yo tuve una experiencia muy graciosa, porque fui a dar una conferencia de obesidad en un centro de personas ancianas, y cuando llegué al lugar comenzaron a llegar los pacientes ancianos, y la mayoría de ellos eran pacientes delgados mayores de 80 años. Los pacientes ancianos mayores de 80, 85, 90 años, si usted los ven, generalmente son personas que no sufren de obesidad, porque las personas obesas desafortunadamente no llegan al promedio de edad, que es de 80 años. Y en ese momento, pues tuve que cambiar el tema, que era sobre la obesidad, y hablar entonces de la osteoporosis, porque sí, la osteoporosis, una enfermedad de los huesos, es muy común mientras más anciano es la persona, el paciente. 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

0: 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Recuerden, hermano, que sin fe es imposible agradar a Dios. Amén. Y nos vemos en nuestras oficinas. Que tengan muy buenas tardes.
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Hola amigos, es Danilo Montero. Qué buena oportunidad para recordarte que el abrazo del Padre es la fuente de sanidad para nosotros. Dios es nuestro Padre y es bueno en este día recordarlo. Y también recordarte que un abrazo puede traer reconciliación, sanidad a tu padre o a ti como hijo. Busca esa reconciliación, busca regalar un momento a tu padre y disfruta, padres, ustedes e hijos, el mejor día del padre que hayan tenido. Danilo Montero les saluda.

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0: Señor. No seríamos nada. Dele fuerte el aplauso a Él.
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0: Bendiciones.
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¿Acaso hay algo que pueda separarnos del amor de Cristo? ¿Será que Él ya no nos ama si tenemos problemas o aflicciones, si somos perseguidos o pasamos hambre, o estamos en la miseria o en peligro o bajo amenaza de muerte? Claro que no. A pesar de todas estas cosas, nuestra victoria es absoluta por medio de Cristo, quien nos amó. Y estoy convencido de que nada podrá jamás separarnos del amor de Dios. Ni la muerte, ni la vida, ni ángeles, ni demonios, ni nuestros temores de hoy, ni nuestras preocupaciones de mañana, ni siquiera los poderes del infierno pueden separarnos del amor de Dios. Ningún poder en las alturas ni en las profundidades. De hecho, nada en toda la creación podrá jamás separarnos del amor de Dios que está revelado en Cristo Jesús, nuestro Señor. Whoa.

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tal amigos? 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

les saluda Cristín de Clario y quiero desearles a todos los padres felicidades en su día. También les recuerdo que todos los días es una nueva oportunidad para estrechar nuestra relación con nuestro Padre Celestial, quien nos ama incondicionalmente. A todos les deseo feliz Día del Padre.

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Hola amigos, es Danilo Montero. Qué buena oportunidad para recordarte que el abrazo del Padre es la fuente de sanidad para nosotros. Dios es nuestro Padre y es bueno en este día recordarlo. Y también recordarte que un abrazo puede traer reconciliación, sanidad a tu padre o a ti como hijo. Busca esa reconciliación, busca regalar un momento a tu padre y disfruta, padres, ustedes e hijos, el mejor día del padre que hayan tenido. Danilo Montero les saluda.

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Hola, soy Ingrid Rosario y quisiera enviarles un saludo y también felicitar a todos los padres en este día. Feliz Día de los Padres. Gracias por ser hombres de Dios que han dado su amor y su cuidado hacia sus familias. Se lo merecen. Todo el amor en este día. Su día. Felicidades. Dios los bendiga.

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0: 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Le habla su hermano Michael Rodríguez y quiero saludar a todos los padres del mundo y que la paz de nuestro Señor Jesucristo sea con cada uno de ustedes y sus familias.
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tal amigos? Yo soy Giovanni Olaya, vocalista de Pescado Vivo, y les envío un saludo desde Colombia a todos los padres de familia. Les deseo un feliz Día del Padre y le pido a Dios que los llene de sabiduría en este nuevo año para que ustedes sean los mejores sacerdotes, los que aman más a sus esposas, los que con sabiduría levantan a sus hijos, y también bendigo el fruto de su trabajo todo este año del Día del Padre. Dios los bendiga a todos, un abrazo, feliz Día del Padre. 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